0: tengo cortinas antiluz en mi cuarto.
1: Yo también, blackout curtains.
0: Blackout curtains. Y las perritas que tengo, te lo juro que son un sol. Ellas no hacen ni pío hasta que yo me levanto, hasta que yo decido levantarme. Ellas se pueden quedar conmigo sentaditas, no hacen ruido, o sea, están despiertas, pero no me hacen ni un ruidito hasta que yo finalmente, como la Bella Durmiente, me despierto después de mi beso y ya decido andar con mi día.
1: Oye, pero sí, por eso te ves tan joven.
0: Favor,
1: ¿sabes tú qué dicen? Por eso el famoso beauty sleep. Que cuando tú duermes es cuando se regenera tu organismo, uh-huh, tus órganos, tu cara. O sea, esa es la clave. Lo ha dicho J-Lo. Ella duerme 8 horas a 9 horas todos los días. Porque ella entiende que en el dormir está la eterna juventud.
0: Ahí está. De nada, ya no hay necesidad de empacar esta noticia y venderla porque se las doy gratis. Duerman más, sufran menos.
1: That's right, familia hermosa. Qué bárbaro. Regresamos con más.
0: ¿Quién la chula?
1: Y la bestia. Bueno, yo soy la chula también.
0: También.
1: Yo soy la bestia. ¿Sabes que una vez nos dijo un amigazo? Ah, que es la chula bestia.

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1: Estas son las tres noticias que impactan.
2: Les informa Rodrigo Durán. Canadá impuso nuevos aranceles a cientos de productos estadounidenses en respuesta a las políticas comerciales del presidente Donald Trump. Las tarifas de hasta el 50% afectan productos como acero, quesos, electrodomésticos y electrónicos. La segunda, los estadounidenses gastan cada vez más en comida. Un hogar promedio destina $10,000 al año a alimentos, unos $1,400 en carne, mientras que $700 en snacks. En total, la comida representa el 12.9% del gasto anual de un hogar, convirtiéndose en su tercer mayor gasto después de vivienda y transporte. Y la tercera, más de 4 millones de latinos podrían perder su cobertura médica en la próxima década. El dato, según un informe de Unidos US, tendría un impacto especialmente fuerte en 8 estados, entre los que cuentan Florida, Nuevo México, California y Texas, donde los latinos representan al menos el 40% de todas las personas que se estima quedarían sin seguro.
1: Estas fueron las tres noticias que impactan.

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1: ¡Ay, familia hermosa! Ya regresamos. Qué bárbaro, qué chido poder estar en este lugar nuevamente con mi amigo, mi compañero. Te extrañé un montón. Y de hecho, te traigo algo, amigo.
2: Señores y señores, en este momento vaya corriendo al YouTube Live para ver físicamente el regalo que me trajeron desde, a ver, London, París, España. ¿De dónde viene?
1: Pues como tú ya habías ido a París, dije, bueno, ya París.
2: Ya París, ya, sí, ya. Ya parió.
1: Ok, nosotros fuimos de Londres a París, de París a Málaga, Málaga a Sevilla, Sevilla a Córdoba, Córdoba a Madrid.
2: Ay, que sea una guitarra española, si para tocarla.
1: Y esto lo compré en Málaga.
3: ¡En Málaga, España, hombre! ¡Que Málaga, tío!
1: Bueno, cierra los ojos.
2: Eso está muy white.
1: Guay. Cierra los ojos. Ya. Ábrelos.
3: ¡Oh! ¡Oh!
1: ¡Oh! Ese es... ¡Oh! Ok, ese es uno. Wow. Ese es uno. Describe lo que es. ¿Qué?
2: Señores, señores, es una camiseta con mis dos cosas favoritas. O sea, les describo. El Mandaloriano es un personaje de Star Wars que me encanta, pero se está subiendo a un Mandalorian, o sea, a un DeLorean, de la máquina del tiempo, del carro. O sea, es una cosa creativísima que me encantó.
1: Y este es para tu queridísima esposa. Este, wow, es de Sevilla, lo agarré en Sevilla.
2: Este,
1: ábrelo.
2: Es un abanico de Sevilla, mi amor. Ya mira, para los achaques. No, no es cierto. No,
1: ábrelo, seas... ábrelo.
2: Pero no.
1: Who cares?
2: No,
1: okay. Who cares? Es el precio, creo que es el precio. Mira qué lindo.
2: Uy, es pintado a mano.
1: Yo lo
2: esto.
1: Escogí. No creo que sea de mano.
2: Es pintado a mano.
1: Y luego, esta para tu casa.
2: Eso es para el refri.
1: Sí, porque.
2: Mira, de Sevilla.
1: Es una guitarra.
2: Miren lo que. ¡Wow!
1: Y luego.
2: Qué cosa tan bella.
1: De Madrid.
2: De Madrid. De Sevilla y España.
1: Me dijiste que querías un patch.
2: Yo quería un parche.
1: Y te compré este parche.
2: Me trajeron un parche para ponerlo en mi chaleco y lo voy a poner.
1: Porque. ¿Sí o no? Ah. Tú dijiste, tráeme un parche.
2: Mira, aquí está.
1: O sea, no te lo tienes que poner, amigo, si no te gusta el estilo. Había otro, pero no me gustó. Me dijo la chava, yo creo que ese está más cool.
2: Este está más cool. Señores, señores, estos regalos...
1: Eso es todo, amigo.
2: No, no, es demasiado.
1: No, amigo, yo sé que
2: o sea, yo de Guadalajara te traí una nieve, pero ¿qué crees?
1: Se derritió.
2: Se derritió, compañera. Nada, muy lindo, gracias.
1: No, de nada, amigo. Híjole, no, detallitos, ¿qué? Pequeñitos, pero con mucho corazón, gracias, y mucho, amiga, pensamiento. Amiga.
2: Yo a Denise, por si ustedes sienten pena, porque a Denise le traje cuando fui a París.
1: Sí, sí, sí, claro.
2: Le traje algo de París.
1: ¿Y qué me trajiste de Guadalajara?
2: Nada, amiga.
1: ¿Ni una foto con Claudia Franco?
2: Bueno, te dediqué una historia de ese. Pero no hubo tiempo, estuvimos complicados. No, estamos complicados. Pero la pasamos bien.
1: Sí, sí, sí.
2: Estuvo padre.
1: Sí. ¿Te gustó la de la Mandalorian? Se me hizo tan chistosa.
2: Fascinó.
1: De hecho, era una tienda de muchas camisas muy chidas.
2: Es súper creativo esto, oye.
1: Y se me hizo muy cool. Mandalorian.
2: Y como DeLorean. Sí. O sea, un mando subiéndose a un DeLorean.
1: Sí.
2: Y es el Mandalorian. Es creative.
1: Sí.
2: I love it.
1: No decía nada de España, it. Pero se me hizo chida.
2: Sí, padrísima. Gracias. 10 de 10.
1: Qué bueno. Ahí le pasas el abanico a tu mujer porque también dije que le agarró a Tiri.
2: Ay, amiga, ya te ganaste un pastel de hummingbird.
1: No. Y luego, sí o no, estoy muy de la guitarra.
2: Hermosa.
1: De Sevilla.
2: La voy a poner.
1: Te agarré algo de cada cosita. Fui a Málaga y te agarré la camisa y luego Sevilla.
2: Oye, pero en Sevilla también venden guitarras españolas flamencas de $1,000.
1: Estás bien. Por eso te compré ese pequeño obsequio. Y luego el badge en Madrid.
2: No, 10. Aplausos para Denise Reyes, por favor. Se sacó un 10 de 10.
1: Amigo. Qué bueno que te gustó.
2: Me encantó.
1: Qué bueno que te gustó.
2: Gracias. Señoras y señores, el equipo está completo, el equipo está de regreso. Estaremos
4: pues juntos hasta el año que entra otra vez, porque ya no hay vacaciones.
1: Sí, Dios nos concede vida y salud. Sí. Estamos súper felices de estar de regreso. Sí, fueron muchos días.
2: Fueron bastantes. Es un mes completo.
1: Qué bárbaro.
2: Es un mes completo, completo, completo. De hecho, faltaría un día para completar el mes, las 4 semanas.
1: Pues.
2: Sin vernos.
1: ¿Y con el que no estuviste ayer? ¿No es el día?
4: No, es faltaría uno más, compañero.
1: Yo esperaba, dije, no, Paco me va a tener.
2: ¿Dónde andaba yo?
1: Una pancarta, unos globos.
2: No, andaba la señora a gusto,
1: pero te mereces. Fue una experiencia inolvidable, de
2: sí,
1: hecho.
2: Muy padre. Sí, saludos a
1: ¿Lo
2: todos.
1: ¿Lo pusiste en La Chula y la Bestia?
2: No, no lo puse porque es una producción que están haciendo, entonces no podía yo decir así mucho. O sea,
4: Aguántate las cacahuates.
1: No, estuvo muy chido. Bien. Pronto lo que Paco hizo en versión HD.
0: ¿Pero todo lo que hice? No.
1: No.
0: Yo hice otras cosas que no quiero compartir. No, o sea, compañero. Se quedan muy personales.
1: Me encanta que pasaron cosas que te quieres quedar con ellas porque son muy personales.
0: Pero hay que decirlas.
1: No, compañero.
0: Familia, oigan, vamos a regresar con algo que está... A ver, esto es una muy buena noticia del espectáculo que me sorprendió. Es muy creativa. Y qué bueno que le hicieron con este artista.
1: Sí, me fascina. Yo creo que nosotros que trabajamos en la radio con las voces, es algo muy chido.
0: Padre, sí, es algo que yo creo que se podría quedar para el resto de los tiempos en diferentes versiones. Vamos a ver qué pasa, pero vamos a platicarlo al volver en el No Post Wow.
1: Así es, La Chula y la Bestia, Fully Loaded. We're back, baby.
0: Ay, me gustaron mis regalos.
1: ¿Sí te gustaron?
0: Me trajo muchas cosas. Yo esperaba nomás ahí una cosilla de nada, una tierrita así.
1: No, ¿cómo crees, amigo? Todo tenía su intención.
0: Wow.

0: Este es el reporte del clima para Fresno y nuestro Valle Central. Te saluda arroba Chuy Vera FM. Para este miércoles mitad de semana esperamos un día parcialmente nublado. Alcanzaremos 101 grados y la mínima 71. Para mañana jueves esperamos un día completamente soleado. Alcanzaremos 103 grados y la mínima 74. Toma tus precauciones, mantente hidratado. Feliz y bendecido miércoles.
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0: Familia hermosa, esa risita es de Paco Rodríguez, que no se aguanta, compañero. Es que
1: estamos cotorreando. Cuando aquí en la magia de la radio, o sea, ustedes escuchan que nos vamos con música, nos vamos con un corte comercial, y tú que estás del otro lado del radio, pues está bien, te chutas el comercial o te chutas la canción y estamos aquí platicando. Pero cuando estás en el live en YouTube,
0: todo puede pasar.
1: No paramos de platicar con ustedes y nos estás viendo aparte. Entonces es una dinámica muy diferente. Si no te has suscrito, te estás perdiendo también de otro programa de entretenimiento.
0: Sí, no. Con más secretos, con más chismes, con más exclusivas.
1: Con más. Jueves de más. Es miércoles. Pero bueno, a ver, ¿qué pasó con lo que íbamos a platicar,
0: amigo,
1: en el No Pos Guá?
0: Pues fíjate que uno de los nuestros, y digo nuestros porque es norteño, y es uno de los nuestros, nuestra música la lleva por todo el mundo, ha acaparado la ciudad de Las Vegas con su residencia, que en la actualidad ahorita está, mira, facturando bien y bonito. Estamos hablando de nada más y nada menos.
2: Urraca famosa.
0: La boda la celebraban. Karim León, amigo. Epale.
1: No, pues es que Tin Tan hizo esta canción, pero bueno.
0: No, él le dio...
1: Él le dio un
0: refresh. Entonces, haz de cuenta que las lenguas cibernéticas afirman que Karim León va a ser la nueva voz de Waze. Me imagino que... lo he visto antes con otros actores,
1: sí,
0: que de repente prestan su voz. No sé si ya ahorita todo puede ser fake news, pero sí lo he visto con otros artistas. Entonces no me sorprendería si esto es true.
1: ¿Qué es Waze? O sea, para la gente que está aquí que no sabe qué es Waze, pues es el sistema de navegación, así como tienes aquí el Google Maps.
0: Sí.
1: Allá es Waze. Y el Waze es... te va dirigiendo, gira a la derecha, ¿no? Entonces, imagínate a Karim León hablándote, no con la voz de la máquina, del celular, sino con su voz y con frases muy norteñas.
0: A mí me gusta Karim León, pero ojalá que no haga esas entonaciones como cuando canta.
1: Gira a la derecha.
0: No, a mí me encanta Karim, pero es como todos los cantantes. Por ejemplo, Cristina Aguilera. También no me gusta cuando le hace mucho...
1: Gira a la izquierda.
0: No.
1: Pero me acuerdo de ti.
0: She's an amazing singer. Sí. No necesita tanto, ¿verdad?
1: Bueno.
0: Pero vamos a hacer una audición, amigo.
1: Que tú y yo fuéramos las voces del Waze o del Google Maps, del Google Maps.
0: ¿Qué tal si alguien pide, no, yo quiero Paco Rodríguez?
1: ¿Que
0: yo
1: sea
0: quiero
1: la voz?
0: Que sea la voz de mí.
1: Ahí va.
0: Transcurrir ¿Cómo? Por la ciudad.
1: Yo ya sé cómo dirigiría a las personas con mi voz en Google Maps.
0: A ver, ¿cómo? Sí. ¿Cómo sería?
1: Cuéntame, 3, 2, 1, acción.
0: 3, 2, 1, acción.
1: Sígale derecho, oiga. Aquí gira a la derecha. Para la otra derecha, señora. Ay, Dios mío, haga caso, por Dios. Le estoy diciendo la dirección bien y usted no me... Ponga su direccional. Ya casi llega. Ahí está. Ya, para el carro, ya, párelo. Ahí está. Esas son mis instrucciones.
0: No, jamás utilizaría tu voz. Para que me regañen, mi santa madre.
1: En mi casa.
0: En mi casa.
1: Oye, ¿no pondrías mi voz?
0: No. Con esa actitud, no. Yo ocupo serenidad, amor, paz.
1: ¿Tú cómo serías la voz de Google Maps?
0: Soy gritona, así como tú, le vamos a cambiar.
1: Cámbiale, así.
0: Vamos a bajar la intensidad. Vamos a meternos.
1: A ver, ¿qué les whispaso? ¿Con Careless Whispers? Háblame con Careless Whispaso.
0: No, es que no tiene nada que ver con Careless Whispers. Esto no va a ser romántico. O sea, nada que ver.
1: No, pero un poquito.
0: No va a ser nada de eso.
1: Eso. Ahí está, no, bien, productor. No, bien. No, ahora no. Sí, vamos en 3.
0: No.
1: 2. Dale, espérate.
0: Voy a tener que quitar la rola.
1: Amigo,
0: es que no soy yo.
1: Inspiración.
0: Es que no soy yo.
1: 3, 2, 1. Voy manejando mi carro de lujo por la noche y me perdí. Entonces, a Google Maps lo prendo para que la voz de Denis Reyes me guíe. Empezamos.
0: En 300 metros, gira a la derecha. Sigue recto y en la rotonda toma la segunda salida. Tu destino, la Torre Eiffel.
1: ¡Ay, europea! Es Denis Reyes europea. Ok, sigo manejando por Europa. Ya me emocioné, va. Sigue. Vamos, estoy manejando.
0: Mantén... Ay, ¿quién me está llamando aquí?
1: No le llamen a celular, Dios mío.
0: ¡Ya con eso! No puedo tanta seriedad, amigo. Yo soy más del otro estilo.
1: ¡Wow! El aplauso para esa voz que se queda. Está padrísimo. Bien por Karim León, que va a ser la voz
0: de
1: Waze
0: en
1: México. pero aquí estamos nosotros por si usted quiere hacernos audición y ponernos en su Google Maps.
0: Oprima el 2. Para la voz de Paco, oprima el 1 para la voz de Denise.
1: Imagínate.
0: ¿Y la voz de Ligio?
1: ¿Y la voz de Ligio cómo sería?
0: Ahorita la va a hacer. Ahorita la vamos a hacer, familia hermosa.
1: Ah, regresamos con el Arrímate la Rima. Tenemos, sí, la noticia cantada al regresar finalmente. Ay, amigo, juntos.
0: Yo creo que una de las cosas con las que más batallé
1: fue con el Arrímate.
0: Fue con el Arrímate a la Rima, pero lo hice, amigo.
1: Ya me dijeron que muy bien y muy sorpresivamente sorprendida esta Donna G. Que le agradecemos todo su esfuerzo porque en todo nos cubrió. Sí, aplauso para Donna G, que se la rifó. Sí, o sí.
0: Sí, la neta que sí. Gracias, amiga. Ya le dije que va a ser la Chula Bestia y Donna G.
1: Eso.
0: Porque ha estado aquí ya prácticamente.
1: Bueno, señores, regresamos con más. Somos la Chula.

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0: Ay, ay, ay, está intenso el sonidito. Raro. Pero la gente luego, luego marcó, ¿eh?
1: Sonido.
0: Sonido.
2: Tenemos llamadas telefónicas, vamos con la uno. Buenas tardes, bienvenido. Estamos tratando de averiguar qué es ese sonido tan extremo.
0: Así es, y mi amiga Anaís afirma saber lo que es. Chula, bienvenida.
3: Hello. ¿Extractor de jugo?
2: ¿Extractor de jugo? Suena, suena como que puede ser una buena... Sí. Ajá, una buena guess.
0: A ver, ¿qué dice, productor?
2: ¿Productor, eso no es eso?
0: ¡No! ¡Ay, amiga!
2: ¡No! ¡No es eso, gracias!
0: ¡Ay, sorry!
2: Sorry, no era eso. Tenemos más llamadas telefónicas por la número dos, tenemos.
0: Sí, mira, tenemos nuestra hermosa Kay Loverita. ¿Eh? Ella es Sofía.
2: ¡Eh, Sofía!
0: ¡Welcome!
4: ¡Hola!
2: ¡Ay, tan bella, Sofía! ¿Ya sabes qué es, Sofía?
4: Sí, es una moto.
2: Es una moto, dice Sofía.
0: Yo creo que Sofía tiene todo.
2: ¡Ay,
0: ¿sí
2: Sofía!
0: No.
2: ¡No! ¡No! Productor, más dale tiempito de que asimile.
4: ¡Hola!
0: Sofía, ¿cuántos
4: años? Nos pueden
0: años?
4: Mandar saludos aquí en Santa Bárbara. Estamos llamando de la escuela Charter School. Adelante, Charter School.
0: Yeah. Ay, claro que sí. Qué bonito poder escuchar tu voz, Sofía, y el de tu mami. Qué gusto. ¿Cómo te llamas, hermosa?
4: Ángela.
0: Ángela, gracias por tenernos ahí al tiro. Sí. Y un saludo a todos los estudiantes de esta hermosa escuela Charter School.
2: Yeah, saludos a todos.
4: ¡Woo-hoo! Aquí en Santa Bárbara, gracias.
0: Bye. Santa Bárbara in the house.
2: Oye, por acá también es otro keyloverito que se llama Isaac.
0: ¿Qué?
2: ¿Eh? Ajá.
0: A ver.
2: Hola, Isaac.
0: Bienvenido. ¿Qué es el sonidito?
5: Hola, mi. Yo creo el sonidito es una moto.
2: Ajá. Los niños pensaron, los keyloveritos, sí, que era una moto,
0: gracias,
2: pero no,
0: no,
2: no es una moto.
0: Se pusieron de acuerdo todos,
2: sí,
0: ¿verdad?
2: Gracias.
0: Pero mira, mi amiga Ingrid afirma saber lo que es el sonidito.
2: Hola, Ingrid, bienvenida.
6: Se los digo rápido.
0: Dele, dele.
6: La llamada.
2: Venga.
6: Una máquina trituradora de los árboles, donde meten la rama.
2: ¿Máquina trituradora de árboles?
0: Ay,
2: uy,
0: no. No. Mira, vamos a ponerlo otra vez. Va. Capaz si lo escuchan y...
2: Y dicen que chau.
0: Así es, aquí es.
7: Este es el sonidito.
2: Ahí como que agarra viado
0: otra
2: vez.
0: Al principio pensé que era un whoopee cushion. Pero ya okay. Tan largo. Okay. Un whoopee cushion.
2: Whoopee cushion.
0: Cushion.
2: O cushion.
0: De esas cosas que la gente le echa aire y luego te sientas y hace un sonidito medio misterioso.
2: Ah, no, no, no.
0: Pero ya cuando se extendió.
2: Sí, dices, no, pues con todo aire
0: dije,
2: le cabe
0: no,
2: esta cosa.
0: ¿Cuánto?
2: Oye, ¿nos da chance de otra llamada?
0: Sí, claro.
2: Vamos a otra llamadita. Oye. A ver si no, de a tiro. Buenas tardes, ¿quién nos habla?
8: Soy Trinidad Guzmán.
0: What's up, Trinidad? ¿Qué es el sonidito?
8: Creo que es una barredora de hojas.
2: Barredora de hojas de aire. ¡No! No es una blow. Eso.
0: Leaf blower.
2: No, eso es. Gracias.
0: Sorry.
2: Y ni modo. Yo creo que el sonidito se va a quedar para la posteridad. ¡Nadie le atinó!
0: Pero es que...
2: Sí, no agarró. Yo.
0: ¿Y yo? ¿Qué pasó?
2: Oigan, al regresar tenemos el ¿qué dice la gente? La vamos a pasar bien con una dinámica de... En forma de pregunta... Que hicimos e intentamos hacer, Denise y yo, pero ahora lo queremos aplicar contigo. ¿De qué se trata? Te lo platicamos al regresar. No te muevas, que se va a poner bueno.
0: Es

0: supuesto.
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0: Familia hermosa, ahora nos vamos con ¿qué dice la gente, amigo? Un momento especial porque vamos a hablar acerca de... Hace rato decíamos que este Carin León se va a unir a las voces de Waze y nosotros hicimos nuestro intento de poder ser entre las voces más codiciadas.
1: El sistema de rutas de México, o sea, como el Google Maps, ¿no? Como el Google Maps aquí. Entonces, allá van a poner la voz de Carin León. O sea, ¿qué onda con eso? Y con todo su rollo de arre, sígale derecho y este dialecto que él hace, ¿no? ¡Ja! Pregunta del millón.
0: A ver.
1: Si tú, público que nos escucha, si tú pudieras escoger la voz de algún famoso o de alguien muy querido para tu Google Maps o tu Waze, ¿cuál voz te gustaría que te diera direcciones?
0: Yo creo que las chicas tal vez podrían escoger entre un Alejandro Fernández.
1: Ah, yo te respondería con una así ronquita, una Paulina Rubio, ¿no?
0: Okay. Hola.
1: Gira a la derecha, o sea, sí. Sería padre.
0: O también otro caballero medio guapetón que cuando pienso en su voz, yo sé que él ya no está en este plano, ajá, pero podría ser chido un Vicente Fernández. Ya con la inteligencia artificial podrían ahí como que armarse su...
1: Yo siempre giro aquí a la derecha.
0: O un Juan Gabriel, un Juan Gabrielazo.
1: Si giras a la derecha, lo que se ve no se pregunta.
0: ¡Ah!
1: Sí.
0: Lo que se ve no, eso es de cotorreo.
1: Sí, pero estaría muy padre que eligieran una voz acá. Por ejemplo, los hombres, uh-huh, en el caso de los hombres, uh-huh, yo ya sé quién le elegiría.
0: A ver, ¿quién?
1: A mi esposa.
0: ¡Ay, qué exagerado!
1: Imagínate, mi amor, aquí a la derecha, ¿eh? Eso te olvides.
0: Eso ya te lo dice todos los días en tu casa, ¿eh? No necesitas ponerla en Waze.
1: Todos los días. A ver, no, ya, en serio.
0: Como cuando fueron, ¿a poco no? Cuando te fuiste allá al casino, al Yamaha.
1: Oh, ya. Yeah.
0: ¿Sí o no te decía, dale vuelta, vete sí, por allá, sí, hazle por acá?
1: Y sin Google Maps, ¿eh? Ya la traía aquí en la derechita, en corto me lo estaba diciendo. No. Oye, no, Jennifer.
0: Sí, Jennifer Lopez.
1: J-Lo.
0: J-Lo from the Black.
1: Que me dijera, hey, hon.
0: Hey, hon.
1: Turn right here, babe. Turn right here, babe. Ooh. Yo con la Jennifer Lopez.
0: Ahora, ¿quién más? Javier Bardem para las chicas.
1: Oh, Javier Bardem.
0: Que habla bueno, así. Bueno. Ay, no hay como un hombre con una voz español, así bien español. Deep.
1: Pues está muy white esto, que sigues derecho. Que sigues derecho y ya queda derecha.
0: O tal vez el que la da de Aquaman.
1: Ah, el Jason Momoa que
0: el
1: te
0: Jason
1: dirija.
0: Jason Momoa.
1: Hey, turn right right now.
0: Do it.
1: Do it.
0: Or else.
1: Ay, ¿sabes quién de mujer también? Si eres hombre, elegirías a la Black Widow, a la
0: Scarlett Johansson.
1: Scarlett Johansson, que me dirija lo que quiera. Digo, con todo respeto. Que me diga cómo llegar.
0: Al fondo a la derecha.
1: Yo me voy hasta el fondo a la derecha, con mucho gusto, con Scarlett Johansson, ¿no?
0: A ver, ¿quién más para las chicas? Estoy pensando, ¿quién más? Chris Hemsworth.
1: Oye.
0: Thor, tell me wherever.
1: A
0: honey
1: ver,
0: bunny.
1: Pues, ¿qué dice la gente?
0: ¿Qué dice la gente?
1: ¡Que marque! ¡Venga, a marcar!
2: ¿Qué dice la gente?
0: Yes, a mí me fascina esto porque uno se entera sí, de cada gusto.
1: Hombres, ¿qué dicen los hombres al 1-844-410-1075? ¿Qué voz de mujer le pondrías a tu Google?
0: ¿Y qué dicen las mujeres, chicas? A ver, díganme. ¿Algún guapetón que de repente quieres que te...

0: Andamos con todo el fuá, ya de regreso, Denise Reyes.
1: Y un servidor, Paco Rodríguez, reunidos de nuevo.
0: Yes. Y hemos estado preguntando de la gente bonita acerca de la voz, esa persona que te puede guiar en tu Waze, en tu Google, en tu... O sea, todas las plataformas que te guían en la ciudad.
1: Porque yo estoy cansado de que me dirija esa máquina que gira a la derecha. Sigue derecho en 200 metros en contra... ¡Ah, ya! Robot, ya.
0: Ocupamos un poquito más de personalidad.
1: Spice, algo así. Yes. Y le preguntamos a la gente, pues, ¿qué dicen? ¿Qué dicen ellos que quieren? ¿Qué voz para su teléfono?
0: Y mi amiga Samari tiene al caballero perfecto. Chula, bienvenida.
2: Hola.
1: Hola, Mari. ¿Quién quieres que ponerle la voz ahí?

0: hecho aquí.
1: No importa, dice. Ay, gracias, Mari, por compartir.
0: Pues mira, tenemos un caballero acá en la línea número 2 que tiene un mensaje muy poderoso. Un caballero.
1: A ver, bienvenido.
2: Hola, buenas tardes.
1: Hola, ¿qué onda?
0: Sergio, ¿tú qué onda? Mira, ¿quién le pondrías la voz, la neta?
2: Si fuera un caballero, una voz que se me hace muy muy profunda, sí, César Évora.
0: Si fuera de hombre. ¿Y de mujer?
2: Y de mujer, mi voz favorita, que soy su fan número uno, que se me hace rasposita, sexy, juguetona, Denis Reyes.
0: ¡Denis Reyes!
2: Yes. A ver, mira. Denise, dime, Sergio, dobla a la derecha.
0: Ándale, vas.
1: Sergio, dobla a la derecha.
0: No, ya, mira, se casi choca.
1: Casi ni lo choca. Hice bien.
2: Tres vueltas a la derecha.
1: Sergio. A ver, espérame, déjame ponerme bien.
0: Ándale.
1: Sergio.
2: Ya.
1: Dobla tres veces a la derecha.
0: Que les guispazo. Productor. Ponle que les guispazo.
1: No.
0: Que les guispazo, por favor.
1: No,
0: sino
1: pero
0: que...
1: es que no. Yo no creo que mi voz es sexy.
0: Así dijo la neta. Él. Sergio dijo sí. Y no. Que les whisper lo confirma.
2: Pero para mí. Oh, para mí eres la voz más sexy que he escuchado.
1: No.
0: ¡Vámonos! ¡Cierra el negocio!
2: Si tú me dices a las 3 de la mañana, párate, hazme el desayuno, yo me paro y te lo hago.
0: ¡Vámonos! No, ya, esto se salió de control. Señoras y señores.
1: Quite esa rola,
0: no,
1: porque no va con mi flow.
0: Bueno, pero el señor lo interpretó así. A veces no es uno la intención.
1: Sergio, muy lindo, muchas gracias.
0: Gracias, Sergio.
1: Ay. Mira, me sacaste una risa. Me puse nerviosa. Sergio, qué bárbaro. Gracias.
0: ¿Qué tal?
1: Director, apague esa canción.
0: Ya, quítale eso, porque luego se pone más nerviosa. Oye, por este lado de la línea número 3 tenemos a quién.
1: Ay, mira, fíjate, amigo, tenemos nada más y nada menos que a Norma. Hermosura, bienvenida.
0: Hola, Norma.
3: Buenas tardes, chicos.
0: Buenas tardes. A ver, cuéntanos, ¿a quién pondrías tú de voz en tu celular para que te guiara?
3: Pues mira, tengo... ahorita les dije que uno, pero yo tengo dos.
0: A ver.
3: Y este es un hombre y una mujer. De hombres me gusta mucho la voz que es clara, que tiene fuerza. Es a Jorge Ramos. Me fascina su voz de él.
1: Okay.
3: Como para poder dirigir un GPS me fascina
0: así,
3: él.
0: Deténgase así. Aquí no se deje.
3: Y de mujer también estoy de acuerdo con la persona anterior. También Denise tienes una voz muy clara.
0: Está causando sensación la voz de Denise. Estoy pensando en patentarla, ¿eh?
3: Tienes una voz muy clara y que cualquier persona puede encontrar direcciones porque eres clara, limpia tu voz.
1: Ay, muchas gracias. Mi voz.
0: Ya se le está yendo.
1: Gracias, amiga chula. Gracias, Normita.
0: Qué bonita. A mí, no, mi voz está queriendo ser contratada, ¿sabes para qué? Pero
1: ¿para qué?
0: Para mercado. Pásele, mire, a 5 la naranja. Pásele. Para eso sí la quieren. Oye, vamos a la siguiente última. Por este lado, ¿qué dice la gente? Buenas tardes a Margarita.
1: ¿Qué onda, Margarita?
4: Hola, buenas tardes.
0: A ver, ¿tú qué dices? Hola, buenas tardes. ¿Con qué voz te quedas?
4: A ver, ustedes dijeron que en Guay se van a poner a Karin León. Sí. ¿Y sabes qué? Yo me quedo con la voz de Karin León.
0: ¡Vámonos!
5: Famosa, la bola la celebraba.
1: O sea, tú quieres que te agarre y te diga, a ver, con ese acento norteño.
4: Sí, no sé. ¿Sabes qué? Aunque no tuviera lugares a donde salir, salvo. Estaba escuchando la voz de Karin León.
1: ¡Qué chido, amiga! ¿Y ya lo fuiste a ver allá en Las Vegas?
4: ¿Sabes qué? Lo he ido a ver dos veces.
0: Okay.
4: Dos, y las dos veces se la he pasado muy bien. Me gusta mucho.
1: ¿Y qué es lo que te gusta de Karin León? ¿Solamente su voz?
4: Ay, no lo puedo decir al aire.
1: La barbita. Uy. La tejanita.
0: Oiga,
4: Se me hace boquetón.
0: Margarita, pero si lo pones de voz en el Waze o en el Google Maps, imagínate que te diga, sigue derecha, así como le hace, va a parecer que es una ambulancia o algo así, dice, ¿qué me viene siguiendo?
4: No importa, imagínate, de oírlo todos los días, no, te digo, no, si no, solo saliste algo con tal de escucharlo.
1: Mira, esa es la voz de una fanática de verdad. Gracias,
0: chula.
1: ¡Qué linda!
0: Tan bella la
1: gente.
0: I love
1: that.
0: Es,

0: Eso fue lo que dijo la gente a la pregunta. ¿Qué voz le pondrías a tu sistema de tráfico en tu celular? ¿Y sabe qué? No se deje. Ah, no, ese es otro.
1: Sí,
0: perdón.
1: No.
0: Perdón, vamos con familia lo que viene.
1: Regresamos con más. En unos minutitos estaremos en transmisión con VIX, Canal 702.
0: Y una experiencia muy particular que tuviste en la visita de un lugar que te dejó asombrada.
1: Yes, tengo muchas historias. Regresamos. Pero una más adelante.

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0: 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Así es, familia hermosa. Ahora sí, conectados al 100% en VIX, canal 702.
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0: Yes, baby, yes. I love that, amigo.
1: Eso fue algo improvisado que nos hizo.
0: No, me encantó.
1: En vivo.
0: Y también nosotros súper felices porque como siempre la producción nos cuida, nos apapacha musicalmente. Nos han hecho una rolita.
1: Un tema musical de nuestro regreso y de nuestro reencuentro.
0: Right. Vamos a escucharla.
1: Venga.
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1: Here we go. 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
2: Yeah. Oigan, bueno, ahí está nuestro tema musical. Ahí está todo lo que, bueno, parte de lo que hemos vivido en nuestras vacaciones. Ya lo estuvimos platicando, pero ahora vamos a platicar lo que nos encontró al regresar en el trabajo. Denise Reyes tuvo un viaje el día de ayer, así sí. de picapronto, a un lugar que me encantó verte ahí, amiga.
1: Fíjate que sí. Cuéntanoslo mucha todo. Gente ya lo conoce, lo han visto en Instagram, es el Hospital de las Emociones, y creo que es un lugar muy chido que todos deben visitar. Es una exposición de arte. Mm. Básicamente, en un hospital, tú entras y te tratan como que eres un paciente, te registras, te ponen tu brazalete de paciente y luego tomas un viaje a través de muchos cuartos donde puedes ver en forma de arte, o sea, cada artista tomó un cuarto y trató en su forma de exponer el amor, la tristeza, el enojo, la felicidad, la gratitud, la envidia, el temor. O sea, son más de 70, 80 artistas y cuartos, wow, donde cada uno tiene una magia especial. Yo hice un video, todavía no lo termino de editar, porque había tanto y estoy así como que, ¿cómo resumo toda esa experiencia? Yo creo que una de las cosas que más me llamó la atención fue este concepto de estar como que alineados con las emociones y cómo saber tratarlas desde una manera, ellos lo trataron de explicar como en un hospital.
2: En un hospital.
1: Exacto.
2: Qué creativo eso, ¿eh?
1: Sí, no, está hermoso. Yo creo que cada persona se debe dar, o sea, el tiempo de ir.
2: Entrabas al cuarto, dentro del hospital, ¿no?
1: Sí, sí, sí.
2: Había muchos cuartos, porque es un hospital.
1: Sí, sí,
2: sí. Si entrabas a un cuarto, estaba decorado artísticamente como la alegría, vamos a suponer.
1: Sí, como estaba, el amor.
2: ¿Cómo estaba el del rencor? ¿Estaba?
1: Es que había, haz de cuenta que es toda una sección. Ajá. No es un solo, como hay tantos artistas, claro, son más de 80 artistas y 70 cuartos. Wow. Entonces son muchos, no son. Entonces hay secciones del amor, secciones de. Yo, la neta, a mí el que más me gustó fue la alegría, el amor. Los que miraba desde lejos eran los del temor, porque sí había de temor un cuarto oscuro con imágenes medio escalofriantes, pero me encantaban la creatividad, uno de puras flores, uno de la importancia de la luz interior. Hay una parte ahí que comparto que me tocó mucho el corazón acerca de la importancia de ver esa luz que todos tenemos a pesar de los momentos difíciles. No, es algo muy hermoso, de verdad. El video es coming soon.
2: Y coming soon también, familia. Vamos a regresar para hablar de precisamente algo relacionado con el tema de las emociones. Esto en confianza ahorita lo vamos a regresar a platicar, ¿les parece?
1: Así es, me encanta. Venga. Y también recordándote que si te metes a nuestra casita instagramera, ya está el video musical de nuestra rolita de regreso. Denle amor a Papacho, amor. Ya sabes, los primeros 10 minutos son cruciales. Comente. En el mundo digital.
2: Yes.
1: Porque en esos primeros 10 minutos nos podemos hacer viral.
2: Regresamos en La Chula
1: y La

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3: Y si alguien tiene duda.
4: Exacto, que vean los ratings.
3: Que vean los ratings.
5: Señores, señores, gracias por su apoyo y por hacer de esta opción vespertina su opción. Estamos muy contentos de que sigamos en el gusto del público.
4: Y fuera de andar nada más presumiéndolo, para mí, sinceramente, es un reflejo del cariño y del amor de la gente, pero no por nosotros, sino por esta familia que estamos creando.
5: Se está haciendo comunidad.
4: Es un espacio que queremos. De repente, yo sé que hay muchas cosas que están pasando en el mundo, muy desafortunadas, lamentables, pero queremos que aquí sea un espacio donde tal vez encuentras un poquito de alivio, correcto, un poquito de gozo.
5: Hay espacios donde encuentras información valiosa que también tenemos en esta casa Univisión. Hay espacios de radio hablada, hay espacios de otro tipo de música, hay espacios para todo. Este espacio está destinado para tu entretenimiento.
4: Sí, y esperamos que sea de tu agrado y por eso nos da muchísimo gusto que nos hayan dicho que somos número uno.
5: ¡Bien! ¡Aplauso! Gracias.
4: Oye, amigo, I love it. Muchas, muchas gracias. It's all about you. Ustedes hacen la magia en este programa. Familia, también fíjate, hace rato hablábamos acerca del Hospital de las Emociones, una exhibición de arte que tuve el gran honor de haber visto ayer. Y creo que hablando de las emociones y de estos momentos que de repente todos pasamos por momentos de mucha alegría, de mucho amor, de mucho temor, de soledad, de tristeza. Pero también sabes lo que a mí me encanta y es testimonio del poder humano y hasta el poder de Dios, es cuando logramos superar alguna emoción en tiempos difíciles.
5: Imagínate superar la celotipia o el celo. Hay gente que lo ha superado, que se ha llevado a este hospital de emociones, lo ha hecho con terapia, lo ha hecho con lo que se tenga que hacer, pero ya lo superó. Hay gente que lo ha superado. Sí. ¿Qué tal superar algún tipo de miedo? Rencores.
4: Fíjate que yo superé, gracias a Dios, lo mío sí fue una intervención divina. Yo tenía mucho coraje, mucho enojo contra alguien que me hizo algo, que violó una parte de mí muy, muy, muy, muy especial, ¿no? Cuando alguien toma un atrevimiento ante tu persona, tu cuerpo, pues es algo muy difícil.
5: Claro.
4: Y yo tuve pues el testimonio de poder decir que en una conferencia de jóvenes, yo me acuerdo que estaba muy chava, como de 15 años, y yo andaba cargando con ese coraje, y yo me acuerdo que hay un grupo en el ámbito cristiano que se llama Rojo, y estaban en ministración, estaban cantando, y de repente, de la música así de rock, movida, se fueron a un momento de ministración y empezaron a orar y empezaron a hablar acerca del perdón. Y yo me acuerdo que en ese momento yo no había caído en cuenta que yo tenía ese sentimiento de odio. Y me acuerdo que empecé a llorar y le empecé a decir a Dios que yo ya no quería tener ese sentimiento.
5: Mira, ahí está.
4: Y Dios, la única forma que te lo puedo describir es que yo siento que se metió a mi corazón y me quitó de la raíz ese sentimiento y yo fui libre en ese instante. Para muchos esa sanidad llega de otras maneras, pero ese es mi testimonio.
5: Y de esos testimonios estamos queriendo hablar contigo. O sea, ¿cuál fue tu momento donde sentiste superar una emoción difícil o una emoción complicada que tú dijiste hasta aquí con esto y sentiste ese alivio como el testimonio de Denise que acaba de dar? En confianza estamos abriendo las líneas telefónicas para que nos cuentes a qué hospital sometiste tus emociones que lograste superar.
4: Sí, queremos que todos nos nutramos, porque yo creo que ese es el punto de este programa también. No sabes a quién le va a impactar la vida.
5: Tu testimonio.
4: A través de tu testimonio.
5: Y si quieres compartir algo de lo que tuviste que hacer para superar esa emoción, también comparte. 1-844-410.

0: Los próximos minutos son para ti y tu tranquilidad. Si estás trabajando, manejando o en casa, escucha con atención lo que nos comparte nuestra amiga, la abogada Anaí González de VozLegal.com, quien hoy nos brinda información muy importante para las personas que han sido víctimas de un accidente automovilístico. La verdad es que nadie está exento, ya sea en auto, moto o caminando. Todos corremos el riesgo de sufrir un accidente, por eso es tan importante estar bien informados. Bienvenida, abogada.
1: Como siempre, un placer estar aquí con ustedes. Estoy lista para todas sus preguntas.
0: Abogada Anaí, ¿qué pasa si una compañía de seguros le dice a la víctima, usted no necesita ver un médico o un abogado después de un accidente de auto?
1: Si es que la aseguradora le está diciendo que no necesita ver un médico, que no necesita un abogado, debería de preguntarse, ¿por qué me están diciendo esto? Porque es probable que sí es que necesita un abogado y sí necesita médico. Yo siempre recomiendo a las víctimas de un accidente automovilístico que vayan a un médico lo más pronto posible. Porque como he mencionado en segmentos anteriores, muchas lesiones no son visibles. Y muchas veces las lesiones no se manifiestan hasta un par de días, horas, hasta semanas. Entonces siempre recomendamos que vayan al médico lo más pronto posible porque estas lesiones pueden ser graves después con el tiempo. Y quiero recordarles que al fin del día la aseguradora es un negocio. Ellos van a querer darle lo más mínimo y van a tratar de minimizar sus lesiones. 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
1: No, gracias a usted. A mí me alegra poder compartir información a toda su audiencia.
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0: Nuestro deseo es que te la pases bien. ¿Y por qué no? Andamos de fiesta con la Chula y la Bestia, amigo. Hablando de temas que esperamos te nutran de mucha esperanza, porque a veces las emociones pueden ser duras por las que pasamos, pero al final del túnel siempre sale la luz.
1: Así es, y hay muchas llamadas telefónicas, gracias a toda la gente que ya está en sintonía.
0: Así es, vámonos con Andrea, que nos quiere contar cómo ella logró superar una emoción muy fuerte. Chula, bienvenida.
2: Gracias, gracias. Rapidito, ya sé que a veces su tiempo es corto. Yo creo que una emoción muy fuerte que logré superar. También soy una persona cristiana y fue gracias por medio de Dios y también ayuda, obviamente, del hombre que fue un psicólogo. Cuando yo estaba pequeñita, así bien rápido, mi papá, cuando yo cumplí un año, él sintió que era como mucha responsabilidad, porque mi mamá y él tuvieron 3 hijos y estaban muy jóvenes. So, él se fue y pues yo crecí pensando que mi padrastro era mi papá. Nunca mi mamá me había dicho que él era mi papá, que no era mi papá. Yo me enteré de eso cuando yo tenía 7 años y pues yo no creía que yo tenía otro papá. Me costó mucho aceptar y entender el por qué él se había ido. Y como tú estabas diciendo, a veces uno quiere ser fuerte. Yo soy la más pequeña de los 3 hijos que ellos tuvieron. La primera hija lastimosamente murió. Siempre he sido como que la más fuerte, como no, yo estoy bien, no pasa nada, yo no quiero demostrar mis emociones, quiero darle esa fuerza a mi mamá y a mi hermana y pues a mi hermano, que son más grandes que yo, como dije, y crecí así, ignorando ese dolor o ese rencor en mi corazón, tratando de pues salir adelante. Luego me casé, tuve mi hija y pues ocurrieron problemas también con mi pareja, y fue cuando yo me empecé a dar cuenta, como que empecé a agarrarle un rencor a él y decía yo, ¿por qué tengo ese odio, esa inseguridad también con los hombres en general? Y le pusimos un psicólogo a mi hija, y hablando de mi hija con el psicólogo, él me preguntó, pero ¿y tú cómo estás? Estamos tratando de ayudar a tu hija, porque ella estaba teniendo obviamente reacciones a la situación, que es normal, que eran de rebeldía o que se ponía a llorar mucho, cosas así. Y pues cuando el psicólogo me preguntó a mí, me dijo, ¿tú cómo te sientes? ¿Cómo estás tú? Fue cuando yo compartí con él y le dije, oh, pues mira, esto a mí me pasó cuando estaba pequeña, porque eso es lo que hacen los psicólogos, ir atrás al pasado a tratar de entender las reacciones a veces de las personas, yo creo. Y fue cuando salió el tema de mi papá y le compartí, empecé a llorar y le dije, creo que fue la primera vez que me pude desahogar hablando de lo que yo había sentido al no crecer con él. Y después de eso, pues decidí, yo dije, pues como repito, yo soy una persona cristiana también, y decidí ir a la iglesia. Y fui, me arrodillé y empecé a orar y le dije a Dios, yo siento algo en mi corazón y lo quiero dejar ir. Yo ya soy una persona mayor, ya soy mamá y quiero entender que no funcionó, y entendí que sí, había un dolor en mi corazón y pues después de arrodillarme, sentí como que Dios me dio un abrazo. Sentí como que Él dijo, ¿sabes qué? Hasta acá, déjalo ir, deja ir al papá de tu hija, porque él no es para ti, pero tu hija es una bendición. Y cuando yo salí de ese día, esa iglesia es una iglesia chiquitita que está donde yo antes vivía. No sé si está todavía, pero la verdad que me apareció así de la nada. Yo estaba poniendo direcciones en mi carro y de repente la encontré. Y dije, yo necesito ir a dejar ir esto. Y hasta que al fin lo dejé ir. Y como repito, a veces sabemos personas, y yo sé que hay muchas personas allá afuera que nos queremos hacer fuertes y no queremos decir nada, no queremos llorar a veces por dar esa fuerza a nuestra familia. Y yo les digo que lo dejen ir. A veces ocupamos llorar, a veces ocupamos hablar principalmente. Exacto. Y desahogarnos y dejarlo ir, ¿verdad? Porque eso después nos da muchísima paz. Y pues ahora yo miré a mi papá 3 veces en toda mi vida, pero lo perdoné. Lo perdoné y pues él, donde sea que esté, yo le deseo lo mejor. No sé dónde está, no sé nada de él.
1: Pero gran trabajo el que estás haciendo de llevar eso a terapia y de llegar a una resolución, ¿no? Contigo, para estar en paz. Qué lindo.
0: Ay, amiga, qué hermoso testimonio. Yeah. Como yo siempre digo, no hay casualidades. Habrá alguien que esté escuchando ahorita y que se siente en ese mismo lugar. Y hay una solución, hay una respuesta. Muchas veces no sabemos dónde encontrarla, pero Dios nunca nos deja.
1: Total.
0: Y... ¿Sabes qué? Quedaron muchas llamadas, pero vamos a irnos a nuestra casita de Vix y a YouTube para escucharlas, porque creo que es una conversación importante que debemos tener.
1: ¿Y qué te parece si regresamos para amarrar todo esto con la inspiración esta?
0: I love it. Regresamos con más en la

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0: familia hermosa, estamos de regreso, fully activated, 10 out of 10. Denise Reyes.
1: Y Paco Rodríguez.
0: Yes, la chula bestia completitos, después de mucho tiempo.
1: A todo color, como usted los extrañó por un mes, pero ya estamos de regreso juntos. Vámonos directamente a lo que es la inspiración Instagramera.
0: That's right, este momento mágico donde hablamos de cosas lindas que encontramos en redes sociales.
1: Me encanta compartirlas y yo me encontré una que hizo mucho ring conmigo. Ahorita pues más o menos uno lee como que esto me hizo ruido, me hizo sonido, entonces quiero compartirlo. Y esto me hizo a mí mucho ruido y lo quiero compartir. Dice, si tú solo haces lo que sabes, nunca serás nada más de lo que ya eres.
0: Oh my goodness, una vez más.
1: Mucha gente, ¿no te ha pasado que sí, ya sé, hombre, ya sé? El clásico, ya sé.
0: Ya sé,
1: no me tienes que decir nada.
0: Sabes nada.
1: Entonces, está bien que lo sepas, pero si tú solo haces lo que ya sabes, nunca serás nada más de lo que ya eres. Y decía un amigo mío, dice, si tú te escuchas a ti, terminarás donde mismo. Y esa también me duele, que todo el mundo, no, yo mis autodiálogos, yo me hablo, pues sí, pero te estás hablando tú desde tu realidad y de lo que tú solamente conoces. Sí sabías que es limitado lo que tú conoces, ¿verdad? Que hay un mundo más grande que tú, ¿sí? Ok. Y de ahí aparte es para muchos lados.
0: Sí, fíjate que yo creo que cuando maduras más, yo creo que eres más receptible a lo que otros puedan ayudarte a entender mejor. Porque muchas veces te cierras y piensas, como dices tú, que solamente tú. Y hay gente que Dios pone en tu camino para ayudarte a reflexionar, a ver las cosas desde una perspectiva diferente. Yo me acuerdo que en alguna ocasión yo tenía una circunstancia y yo dije, no, así es. Y no fue hasta que Fernando me dijo, Denise, pero ¿no has pensado que tal vez? Y yo así como que...
1: ¿Puede ser asado?
0: Y me cayó el 20, yeah. Modifiqué algo... Y resultó mejor.
1: Yeah.
0: Tú cada rato me ayudas también a entender las cosas de una manera diferente. Entonces yo creo que lo importante aquí es rodearte de gente que va a poder hablarte y nutrirte para que crezcas. Tu esposa, me imagino, que es ese sounding board.
1: Sí,
0: ¿verdad?
1: No, mi esposa me... Y luego me comparte unos audios padrísimos, mi esposa. Amo que me comparta
0: Tiene
1: cosas.
0: Tiene mucha sabiduría
1: mucha,
0: tu esposa.
1: Mucha. Y siempre me está jalando a una mejor versión. Mi hija, olvídate. Mi Pepe Grillo es mi hija. Entonces, estoy rodeado de gente que siempre me aterriza y me dice, me exige y me informa donde no hay que estar, donde la estoy regando. Público, gente sí. Que te dice, oye, dile a Paco que... Esa también es gente que te guía, sí. Porque no todo lo que tú haces está bien. No todo lo que yo digo aquí está bien, familia. ¿Y sabe qué? Lo entiendo y lo acepto, ¿eh?
0: Sí. Todos estamos en un viaje de aprendizaje.
1: Así
0: es. O sea,
1: es.
0: No todos lo tenemos, hasta los profesores, hasta la gente que ha estado en esta industria y en otras industrias por mucho tiempo. Nadie es perfecto.
1: Ahí está.
0: En ningún momento. Y el que piense que es perfecto, ahí está la imperfección.
1: Me encanta. Ese fue el gran cierre. El aplauso para Denise.
0: Señoras
1: y señores, regresamos con más de La Chula y la Bestia y viene el Locos Wow. Reinvigorated, remasterized,
0: remastered.
1: No, sí, remastered. Bueno, ahí viene el.

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0: regla.
1: ¿Ya nos vamos?
2: Ya nos vamos.
1: Wow, qué bien la pasamos, compañera. Buen inicio de miércoles y despedimos con la misma energía, con el mismo gusto con el cual usted nos acompañó hasta este momento.
2: Ay, sí, me da muchísimo gusto haberte acompañado, amiga, amigo. Si es la primera vez que sintonizas, esperamos en Dios que te haya gustado y que regreses mañana.
1: Y si de plano no nos le gustó, ¿qué hacemos?
2: Ya
1: no.
2: Danos otra chance. Yo creo que le podemos atinar el día de mañana.
1: Y si ya es la persona que vino hoy con la segunda chance, ¿qué le decimos?
2: ¡Tercera chance! ¡Nunca te rindas! ¡Sigue viniendo!
1: Ahí está, familia, lo esperamos mañana. Es que la verdad es que nos da mucho gusto recibirlo aquí en La Chula y la Bestia. Así es que mañana tenemos cita de nueva cuenta.
2: Yo soy Eni Reyes, besitos a papachos y demás.
1: Yo soy Paco Rodríguez, le dice, hasta

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0: Vamos.
1: Cuidadito con el optimismo exagerado. Cuidadito con ser de esos optimistas que se creen con la capacidad de estar diciendo que todo va a estar muy bien cuando la vida te está dando señales de que no todo está bien. Claro que es bueno mantener la fe, por supuesto, pero ¿hasta qué grado? De eso vamos a hablar en El Placer de Vivir, porque hay gente muy optimista que hasta cae gorda. ¿Están de acuerdo conmigo?
2: Completamente de acuerdo, bueno,
1: doctor. Hay gente que ¡ánimo!
2: ¡Me encanta!
1: ¡Ey, tú puedes! No puedo. Hoy no tengo ganas. Y hoy no tengo ganas de aplaudir, ni tengo ganas de Eso me cae regordo. No sé si están de acuerdo
2: completamente
1: conmigo.
2: Y conozco gente así.
1: Sí. De eso vamos a hablar el día de hoy. Por favor, no te vayas. Va a ser un programa muy interesante, dedicado especialmente a los que tienen optimismo ciego, que tristemente, cuando se enfrentan a la realidad, sufren más. Es bueno decir, yo deseo que ocurra esto, deseo esto, te pido, Señor, que esto suceda, pero siempre con los pies bien firmes en la tierra. Siempre con los pies firmes en la tierra para tener un plan B. Si no pasa esto, bueno, esto. Si no ocurre esto, bueno, voy a hacer esto. Pero voy a tener la actitud para sobrellevar lo que venga. Ese es el tipo de optimismo que yo promuevo. Y también, si hay un riesgo en el futuro de que algo no salga como yo lo planeo, lo pongo en manos de quien todo lo puede y te juro que funciona, funciona. De una manera u otra, tendré la fuerza para sobrellevar lo que no sucedió, que quería que sucediera, o para sobrellevar lo que sucedió, que jamás esperé que sucedería, y tendré más fuerza. ¿Por qué? Porque ya lo puse en manos de quien todo lo puede. Te quedas conmigo porque eso vamos a platicar en El Placer de Vivir. Además, la nota de Joel Garza.
2: Doctor, el abanico está de regreso.
1: ¿Cuál abanico?
2: El abanico de mamá, ¿se acuerda? El abanico, el accesorio de la abuelita, el abanico que utilizan mucho. Otra vez está como accesorio y de regreso en accesorio de moda. Está en tendencia. Ya sabe que ahora en esta temporada se hacen mucho ya los desfiles de lo que viene para la temporada de octubre, noviembre, diciembre, etcétera, como cierre de año. Y lanzan estas tendencias que están ahorita marcando muchísimo. Antes posiblemente nuestras abuelas tenían razón. Antes de ventiladores inteligentes, de los famosos aires acondicionados, pues se utilizaban ese accesorio, el abanico.
1: No, y ponte a ver películas antiguas y ahí va la señora.
2: Pero muy bonitos.
1: ¿Pero el calorón?
2: Pues el aire caliente, pero no había más. Claro. Pero ahorita está de regreso y lo están marcando como tendencias. Ahorita los voy a compartir. ¿Qué es lo que dicen los expertos? ¿Cómo utilizarlo? ¿Cuánto cuestan? Porque se elevan también de costo.
1: Ha sido más bonito el día de hoy. Te quedas. Esto es Por el Placer de Vivir Internacional. Ahorita regresamos. No te vayas.
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5: Si como quiera vas a tomar café, tómate un café rico. En las mañanas tomar café sí anima, sí estimula. Y después del artículo que leímos, ¿cuándo fue cuando leímos el artículo, Joel, que decía que 4 tazas de café al día son saludables?
6: Antier lo compartíamos nosotros.
5: Oye, 4 tazas, se me hace mucho,
6: ¿Cuatro tazas?
5: Yo me tomo 2, una en la mañana y una tarde. Pero 4 tazas de café, pues es lo que recomiendan los especialistas. Ahora, métase usted, póngale a ChatGPT, pregúntele cuánto es lo ideal tomar café.
6: Hay de tazas a tazas.
5: Ah, no, hay un galón de café.
6: No, una taza ligera.
5: Y si tomas el Jimmy Coffee, que es el que me gusta a mí, porque tiene Ganoderma, que es un antioxidante natural, y se lo recomiendo a tanta gente que me está viendo en TikTok.
6: El sabor es delicioso, ¿eh?
5: Es un sabor a vainilla, y con la Ganoderma te ayuda a que es un antioxidante natural, te fortalece el sistema inmunológico, te ayuda a disminuir el envejecimiento, que a veces es prematuro, y muchos beneficios más. Jimmy Coffee de Tonic Life. 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Vamos a el tema este que me encanta, trae consecuencias el optimismo, el ser optimista todo el tiempo. ¿Trae consecuencias? Sí. Negación de la realidad. ¿Ignoras riesgos reales o problemas graves? ¿Por qué? Porque no, todo está bien, pero oye, espérame, es que es una bolita y hay que ir con el doctor. No, esta bolita que tengo aquí en mi pecho, no es mala. Así tuve una tía, que Dios conmigo, quién contra mí, se agarró de la religión y nunca fue al doctor, ¿y qué crees que era? Ya sabes. Represión emocional, ocultas tristeza al decir que todo está bien, ocultas enojo y una emoción guardada. Puede ser una emoción que el cuerpo le expresa con enfermedad. Mayor ansiedad, forzar una falsa alegría, aumenta el estrés interno, porque no procesas el malestar. Mejor llora, ve con tu terapeuta, ve con tu pastor, tu cura, ve con tu mejor amiga, tu mejor amigo y dile, que me carga la fregada, me siento muy triste, me siento muy molesto por esto, pero saca lo que te está doliendo. Y algo muy importante. No aceptar los aspectos negativos de la vida nos impide analizar y aprender lecciones. En esta vida nos pasan cosas buenas y cosas no tan buenas. Y de las no tan buenas, siempre hay una lección ahí escondida. ¿Quedó entendido? Me encanta a mí compartir contigo este programa con la nota de Joel. Joel, doctor, siempre nos sorprende con sus notas.
6: Y se van a sorprender muchísimo con esta nota, porque los abanicos de mano están de regreso. Digo, siempre han existido desde hace muchísimo, desde hace tanto las abuelas y ahora hombres y mujeres utilizan. Y está marcando tendencia porque están diseñando este tipo de abanicos de mano, y sobre todo en España, doctor. ¿Por qué? Porque las temperaturas estuvieron muy elevadas en este año y un diseñador se le ocurrió, dijo, oye, ¿por qué no hago? Y lo saco en tendencia de nueva cuenta, los famosos abanicos. Hay de todos, hay de diferentes accesorios y colores, pero él está sacando versiones tanto para mujeres, pero también para hombres. Y hay hombres que van en el metro, ahí en la estación del metro, allá en España, que van echándose el aire utilizando el abanico de mano y están marcándose como en tendencia actualmente. Colores rojos son los que están en tendencia, azules, blancos y amarillo.
5: Azules, blancos y amarillos y rojos. ¿Qué color usarías tú?
6: Un azul.
5: Un azulito como el que traigo yo, la azul.
6: Ándele, ese es uno de mis colores favoritos, azul.
5: Azul marino. Azul marino.
6: Me encanta.
5: En tendencia.
6: Están bonito. En tendencia. Azul marino.
5: Se ve bonito.
6: Sí.
5: Usted anda muy elegante, Joel.
6: Sí, trae.
5: Si anda siempre bien elegante.
6: Tapado.
5: Siempre. Y yo no te voy a andar todo desfajado.
6: Claro que no.
5: Ya, pues ya me.
6: Bueno, ahí está.
5: Bueno.
6: ¿Usarían abanico?
5: Yo cuando ando de viaje, ya no viajo en julio, ¿eh? Ya no vuelvo.

0: contacto con nosotros en el WhatsApp del programa. +52 8128 610 170. Rayo Guzmán viene a hablar del optimismo ciego. Rayo, querida, escritora guanajuatense, licenciada en comunicación, tanatóloga, especialista en desarrollo humano, está aquí en El Placer de Vivir Internacional. Ahorita hablo.
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0: Estamos hablando del optimismo exagerado, el falso optimismo. De eso estamos hablando, pero antes te quiero compartir, antes de hablar contigo, Betty, estás ahí en la línea, ahí voy contigo. Les voy a contar el cuento del agricultor, ¿lo conoces, Joel?
1: No, doctor, pero compártalo.
0: A ver qué les parece. Un agricultor tenía un campo listo para sembrar. Cada mañana salía, revisaba el cielo buscando el día perfecto, sin viento, sin nubes, sin nada que pudiera salir mal. Los días pasaron, luego semanas, y el día perfecto nunca llegaba. Otro agricultor en el campo vecino sembró en un día cualquiera, con algo de viento, con varias nubes, y el campo del primer agricultor, pues, seguía vacío. Cuando llegó la temporada de cosecha, el campo vecino estaba lleno de frutos. ¿Y cómo estaba el del vecino? Vacío. ¿La moraleja cuál es? El momento perfecto casi nunca llega. El momento de empezar, sí. ¡Sas! Me encantó. ¡Qué bonitos son los cuentos! Mira, si yo hubiera esperado el momento perfecto para empezar a ser capacitador, no hubiera llegado nunca, porque yo era muy temeroso, tímido, ¿te acuerdas? Si hubiera esperado el momento perfecto para empezar un programa de radio, gracias a Génesis 98.1 Monterrey, que me dio la oportunidad, la familia Bichara, que yo sin saber nada de radio, me dijo, mira, hablas bonito, ahí te capacitamos.
1: Claro.
0: Pues hasta licencia de locutor tengo, gracias a Dios. Pues porque no llegó el momento perfecto, empecé. Ay, quisiera encontrar el primer programa de radio, estoy seguro que sí lo
1: oigo. Ahí tenemos.
0: Lo tiene, no existe. Sí,
1: claro.
0: ¿Serían capaz de encontrar mi primer
1: capaz.
0: Programa? Si lo encuentras, Joel, te juro que te pongo 10 estrellas en tu frente. Betty, querida, te saludo con gusto, Betty, ¿cómo estás?
2: Hola, doctor, qué gusto poder hablar con usted.
0: El gusto es mío, mi Betty, querida. Soltera, casada, viuda, divorciada, dejada, abandonada.
2: Soltera, felizmente soltera.
0: Felizmente, sí. No traumadamente soltera, no.
2: No, no, ya tú pasé por esa etapa y sí. Ahorita soy felizmente soltera.
0: Oye, qué bueno que hables así, Betty. Porque mucha gente sí habla muy con mucha tristeza de que, ay, soy soltera y es que nadie se fija en mí y es que yo batallo mucho en el amor. Tú no.
2: No. Afortunadamente.
0: Pero si llega algo, pues ¿a quién le dan pan para que llore, verdad?
2: Ah, por sí, de hecho hay alguien, pero estoy soltera muy bien.
0: ¿Pero hay alguien ahí?
2: Sí, exactamente.
0: O sea, ¿sí lo ves?
2: Sí.
0: O sea, sí se ven, pero tú en tu casa y yo en la mía.
2: Exacto. Pero es una fórmula ideal.
0: Vámonos, ahí está ella recomendando. O sea, nada de que yo vivo contigo, tú vives conmigo.
2: Exacto, tiene su casa y tiene sus espacios.
0: ¿Visita conyugal?
2: Pues sí, claro.
0: Mi reina, con razón se te oye tan contenta la voz. Yo dije 63 años la mujer, pues se te oye feliz. ¿A poco? Oye, sí es saludable eso. A ver, ¿lo recomiendas, Betty?
2: Sí lo recomiendo porque ya tuve una etapa de casada, tuve una etapa de unión libre y esta me ha acomodado bastante.
0: O sea, tú tu espacio, tú tu casa, yo la mía.
2: Exacto.
0: Tú tus hijos, yo los míos.
2: También.
0: Y nos vemos el sábado y ¿vas a estar sola? Sí, yo también. Ah, bueno, vamos a cenar y luego a...
1: ¿Qué onda?
0: A que cene, invitamos a Pancho a que cene también, ¿verdad?
2: Así. Ok, claro, así es.
0: Oye, y entonces Betty lo recomienda, se me hace interesante, Joel.
1: Pues una visitita.
0: Joel ni puede decir nada porque vive con la persona, pues no.
1: Yo sí.
0: Él vive muy feliz.
1: Sí.
0: Está en la etapa de unión libre.
2: Me da gusto, Joel, mucho gusto. Que ya por fin salga.
1: Ya ve lo que ocasiona.
0: Pero batallamos mucho.
1: Muchísimo.
0: Para que saliera, Betty, no sabes.
2: Sí, me ha quedado claro a través de tanto tiempo.
0: Pero mira ya, por fin, gracias, Señor, Dios es bueno, sacó a este hombre. Y le agradecemos mucho al área médica.
1: ¿Se acuerdan, Joel? ¿Se acuerdan de Joel?
0: Oye, si viene boda. Oye, hay que organizar tu boda y echar la casa por la ventana.
1: ¡Claro!
0: Agradecemos al área médica que se haya compadecido. ¿Verdad, Betty?
2: Dígame, doctor.
0: ¿Qué piensas del falso optimismo de la gente que, todo está bien, todo está bonito? Yo hasta dudo de la gente así.
2: Pues yo creo que los extremos son malos. Tan malo es el pesimista como el optimista ciego. Yo creo que lo que él ve o da a entender es que no es real, no es sano, y no sé si inclusive se cierre a posibilidades, a soluciones, por ese mismo falso optimismo de que todo va a salir, que todo está bien. Siento que es lo contrario, ¿no?
0: Sí, te cierras de oportunidad, y a veces es bueno abrir bien los ojos, porque a veces estamos en un pantano y queremos caminar como si fuera tierra firme. ¿Estamos de acuerdo, Betty?
3: A mí sí, exacto, me gusta. Exacto.
0: Oye, entonces, Betty,
2: hay que aceptar los retos que se nos presenten.
0: Exactamente. 30 de octubre, ya nos vemos en tu tierra, ¿eh? Voy a estar en Cuautitlán, Izcalli.
2: Me da mucho gusto verlo, claro que sí.
0: No me vayas a fallar, Betty, me vas a saludar, ¿eh? No,
1: ahí lo llevas.
2: No.
0: 30 de octubre. Te mando un abrazo, Betty, querida. Gracias.
2: Está muy bien, doctor Joel. Gusto en saludarle.
1: Gracias, Betty.
0: A Cesarín, está triste, que lo saludes también.
2: También a Cesarín.
0: Y a mí.
2: Gracias.
0: Una pausa, ahorita volvemos. Esto es El Placer de Vivir Internacional. Ahorita regresamos. Más 52-8128-610-170 es el WhatsApp del programa.
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0: Doy la bienvenida a Rayo Guzmán, escritora, experta en desarrollo humano, experta en tanatología, certificada como tanatóloga, y viene con un tema bastante, bastante típico en quienes nos dedicamos a esto. Y mira, me incluyo, que en su momento lo viví, que ahorita no, ¿eh? Desde que terminé mi doctorado en psicoterapia, ni se diga. El peligro del optimismo ciego. El riesgo del optimismo ciego. Bueno, a mí me enseñaron a que vivir con fe es más saludable que vivir con desesperanza. Pero ¿en qué momento hay peligro con un optimismo? ¿A qué le llamas optimismo ciego? Empiezo con eso.
1: Gracias, César. Un placer platicar contigo. ¿A ti te acuerdas cuando nuestros padres o abuelos nos decían, usted dígales que está bien? Sí. Finja que está bien.
0: Usted no se ande quejando y salude a su
1: usted
0: tía.
1: No se queje.
0: Que le huele bien feo la boca. ¡Cállese la boca! Salude a su tía.
1: Sí, yo creo que ha habido socialmente una trampa de fingir que estás bien aunque no estés bien. Porque tenemos que aparentar. Ese es el optimismo ciego. No se puede caer en la trampa de aparentar y de fingir un bienestar que no tienes. Y ese tiene un riesgo, porque dejas de pedir ayuda. Una ayuda que puede ser realmente la que llegue a modificar lo que estás viviendo y a traer una evolución. Entonces, pues hay que elegir el camino de la esperanza, de la fe, pero de esa fe que obra, de la esperanza activa. Una cosa es decir...
0: A Dios rogando y con el mazo dando.
1: Una cosa es decir, déjaselo a Dios ahí sentado, sin trabajar, sin hacer lo que tienes que hacer. Y otra cosa es que esa fe te mueva. Yo creo que toda la respuesta respecto a lo que es el optimismo es que siempre tiene que ir acompañado de una acción.
0: Totalmente. A ver, entonces, el optimismo ciego es aquel en el cual no hago nada y solamente quiero que lleguen las bendiciones a mi vida, pero no estoy dispuesto a pagar el precio que significa el lograr cosas.
1: Sí, o repetirte a ti mismo que todo está bien, que todo está bien, que todo está bien.
0: Está bien, no siempre está bien, Rayo Guzmán.
1: Ah, sí, y no siempre se está bien. Y es válido, creo que lo más importante de reflexionar acerca de esto es válido que te sientas mal.
0: A ver, voy a entrar a un tema álgido. Tú estuviste enferma.
1: Sí, sí.
0: Y grave.
1: Muy.
0: Muy.
1: Muy.
0: Tenías optimismo.
1: Sí. Aquí, yo creo que, y lo acabo de escribir para un documental que estoy haciendo, cuando la gente me decía, échale ganas, no pierdas la esperanza, etcétera, etcétera, yo sentía que se me los retortijones, porque yo decía, no es posible que no se percaten de que todos los días hago lo que tengo que hacer, porque quiero, ¿no?, encontrar soluciones y respuestas. No creo que hubiera sido tan útil que yo me la pasara diciendo, no, es que tengo que tener fe y ánimo y adelante, todo se puede, todo va a estar bien. No, yo necesitaba investigar qué me estaba pasando, buscar recursos para seguirme atendiendo, tocar puertas que se abrieran con nuevas opciones de tratamientos y de estrategias. El dolor que estaba yo experimentando en mi organismo era tanto que tenía dos opciones, o me paralizaba o me transformaba, y elegí la segunda.
0: Ahí está un optimismo que no es ciego.
1: Sí, porque estás haciendo algo. Y creo que tenemos que dejar atrás aquel optimismo en donde es que tú puedes. No, se vale decir hoy no puedo, hoy estoy cansado.
0: Hoy estoy triste, hoy estoy desilusionado.
1: Hoy necesito ayuda.
0: Hoy necesito ayuda, efectivamente.
1: Y creo que eso nos hace falta a todos, decir, hoy necesito ayuda, hoy no soy el campeón, hoy no soy la más fuerte, hoy no soy el que lo sabe todo. Simplemente soy un ser humano y tener más honestidad, ¿no?
0: En tus sentimientos.
1: En lo que sientes y en lo que vives.
0: Sí. A todos los que no se dan el placer de decir no estoy bien, están corriendo un riesgo que es encapsular emociones. Tú sabes sobre eso, ¿no?
1: Así es. Y lo que te decía hace un momento, el gran riesgo de la acumulación de tantos sentimientos, dolores, incertidumbres, temores que no se hablan, que no se dicen, tanto físicos, mentales, emocionales, por el simple hecho de decir, yo puedo, todo va a estar bien, voy a amanecer y ya esto. Es una forma de evasión también.
0: Evadimos.
1: Evadimos, le damos la vuelta a la glorieta y nos hacemos como el tío Lolo, ¿no? Entonces, tenemos que ir de frente y decir, a ver, esto está pasando, esto me duele, y estamos en una sociedad en donde tenemos que ser cada vez más compasivos, ¿sí? La compasión es estar con, ¿no? Más compasivos, porque creo que ya no podemos seguir en la sociedad de todos somos perfectos, todos somos lo máximo, todos somos líderes, o sea, qué sociedad tan vacía si seguimos pensando en eso. Creo que lo más hermoso que podemos tener los seres humanos es cada día ser más humanos.
0: Me encantó. Ella es Rayo Guzmán, te agradezco que hayas venido a dar este mensaje tan fuerte y contundente del peligro del optimismo ciego.
1: Gracias, César. Como siempre, un placer.
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0: Saludos, doctor. Mi nombre es José Benjamín Sagrero y le estamos escuchando desde Hereford, Texas, pegado a Amarillo, Texas. Saludos.
1: Buenos días, doctor César Lozano, a usted y a su equipo. Mi nombre es María Eunice González, soy originaria de Sinaloa, México, pero lo escucho. Muchas gracias por tan excelentes programas siempre. Dios los bendiga.
2: Muy buenas tardes, doctor César Lozano. Le saluda Mayra Coreas de la ciudad de Weston, Missouri, la ciudad del tabaco y del whisky.
3: Hereford, Texas, saludos para ti también. Gracias, Benjamín Sagrero. Benjamín Sagrero, que siempre nos escucha en Hereford, Texas. En Phoenix, María Eunice. En Missouri, allá está Mayra Correa. Saludos para ustedes. Gracias por estar en sintonía. Me encanta compartir este programa y les quiero decir que voy a estar en San Bernardino, California, este próximo 17 de septiembre. Felizmente Imperfectos en The Valencia Room Event Center, 8 de la noche, Tiquetón tiene tus boletos. También estamos en el Centro California. Qué gusto me da presentar Felizmente Imperfectos. Y vamos a estar en Dallas, Texas. Y vamos a estar también en Phoenix, Arizona y en Las Vegas. Informes en mi página, cesarlozano.com. Ahí están los informes. Vamos con mi querido Andrés Gutiérrez. Machete pa' tu billete. Y que viene a decir que todos somos patos. Que eres un pato.
4: Cuá, cuá.
3: Juan, Juan.
4: ¿Qué pato?
3: ¿Por qué? ¿Por qué eres un pato? A ver, aclárame eso. ¿Cómo estuvo eso? Que somos yo, plapato, ¿por qué? A ver.
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7: Oye, Andrés, cuando les platico a mis amigos y familiares de lo que escuché en el show, me dicen que no me crea. Yo soy Andrés Gutiérrez, el machete pa' tu billete. Y si con patos andas, con patos nadas y con patos caminas, cuac, cuac, cuac, cuac, cuac, cuac. Por supuesto que tu cuñado el quebrado y tu vecino el borracho te quieren desanimar. Ellos son profesionales para acabar con la esperanza de otros. Si pagaran por eso, ellos fueran los ricos. Júntate con la gente que dice, el gobierno me va a mantener, y al poco tiempo tú también vas a andar cantando la misma canción. Arrímate con los buenos, con unas águilas, para que veas cómo te va a empezar a ir muy bien y vas a empezar a volar más alto. Si tú y tu esposa toman una decisión y empiezan a vivir estos principios, ¿qué importa lo que piensen los otros? Tú sabes en tu corazón que tienes que hacer un cambio, porque si no lo haces, no podrás esperar cambios. Recuerda lo que dice el dicho, dime con quién te juntas y te diré quién eres. Yo soy Andrés Gutiérrez y este es su machetazo del día.
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3: Andrés, gracias. Gracias a ti que nos permites acompañarte. Esto es Por el Placer de Vivir Internacional. A nombre de todos los que hacemos posible este programa, te decimos que el problema no es lo que te pasa. El problema es cómo reaccionas a lo que te pasa. Esa es la bronca. Analízalo, porque lo que te está pasando a ti le puede estar pasando a mucha gente, pero no todos reaccionan igual. Ya no respondas una provocación. A veces un silencio prudente. No, no te pongas a discutir con tu hija, porque tu hija también está aprendiendo a ser hija. Tu hija también está aprendiendo de la vida. No te pongas al tú por tú, es que debió haber hecho. Pues eso harías tú, pero ella hizo otra cosa. Ánimo, hasta la próxima.
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0: Vamos, continuamos acompañándonos esta mañana. Gracias por el favor de tu sintonía. Y ahora vamos a chismear un poquito porque... Erika trae algo que quiere sacar de su ronco pecho.
1: Lo trae atorado, dicen que su pecho no es bodega. Sácalo, mi querida Erika, sácalo.
0: ¿De qué te enteraste?
2: Bueno, no, o sea, tampoco es como que no me deja dormir, ¿no? Pero estaba escuchando pues esa entrevista que le hicieron a la primera actriz, Diana Bracho, conocida por Cuna de Lobos. Ajá. Y conocida por Cadenas de Amargor, y bueno, miles de novelas y películas que ha hecho. Bueno, resulta que resalta que, pues sabemos que es una super mega actriz. Le tocó hacer una escena. Ella dice que nunca toca a sus compañeros de escena. O sea, dice, yo jamás. Las cachetadas yo siempre las finjo. O sea, hacen o un sonido o yo tengo una técnica de que no toco al actor, pero parece que le di una cachetada y fuerte. Dice, pero nunca los toco, jamás los he tocado. Entonces, que le tocó una actricita, así dijo ella, una actricita que casi le obligó, si quiero que le toques. Dice, porque
0: o sea,
2: yo
0: ella ya siendo una gran actriz, le entró, le llegó una novata, una actriz sucha.
2: Correcto, correcto, Luis. Dijo, quiero que sí me des la cachetada bien, o sea, real, porque yo no sé hacer ese tipo de escenas si no me lo dan de verdad. Entonces dijo, le dijo Diana a esta actricita, bueno, es que tú eres una actriz, pues tienes que figurarlas, porque yo no te voy a tocar. Dijo, bueno, total que así me obliga. Dice, ok, está bien. Le da la cachetada, bien y todo. Dice, al otro día, en TV Notas o TV Novelas, no sé dónde, dijo, Diana Bracho me golpeó.
0: No.
2: Entonces, o sea, está fatal porque dice, esta era la supuesta amante de mi esposo en la novela. Entonces, los internautas, incluyéndome a mí, estamos busque y busque en qué novela Diana Bracho tenía un amante, su esposo, para saber quién es. Okay,
1: pues aquí están las actrices con las que
0: las posibles.
1: Con las posibles actrices, sí, ahí les va.
2: A ver, échele.
1: Silvia Pinal, María Rojo, Patricia Reyes Espíndola, Daniela Romo, Adela Noriega, Lucero, Gabriela Spanik, Zuria Vega, Mayrín Villanueva, Susana González, Ana Brenda Contreras, Jacqueline Andere. A mí me suena como que a quién creen ustedes.
0: Porque es que todas están de la edad.
2: Sí,
0: si se refería a una actricita, maybe era más joven, ¿no?
1: Pero actricita, pues es una forma despectiva de decir actrizucha.
0: Ok.
1: Novatona. Okay. Puede tener mi misma edad y lo que tú quieras, pero era una novata en el sentido en que yo tenía más trayectoria. A eso creo yo que se puede referir con el término actricita.
0: Porque hay otra supuesta. Ya hay un nombre por ahí que anda rondando.
2: Dos actrices.
0: A ver, ¿quiénes son? Cuenta.
2: ¿Quién sabe? Aquí están diciendo mucha gente que se dio a la tarea de investigar, que puede ser o de ser Cherlyn o Jacqueline Bracamontes.
0: ¿Quién
2: no
0: habrá
2: sé.
0: Sido?
2: ¿Quién habrá sido? No se sabe. Jordi Rosado dice que él sí sabía, pero dijo, yo por tu respeto a ti no lo voy a decir, pero yo sé quién es. Entonces, pues a todos nos tienen ascuas de quién pudo haber sido. Porque después le reclamó, ¿eh?
0: Así.
1: Sí, bueno, hay una nota de Jacqueline que dice que ha contado que la cachetada más dura que había recibido en su vida, que grabó y que comenzó a llorar porque le dolió mucho durante años fue Diana.
0: ¡No! Jackie Bracamontes.
1: No sé, hay una nota donde ella da una entrevista y menciona
0: bueno,
1: eso.
0: Bueno, claro, pues ya, o sea, atando
2: cabos. No, pues caos. Ahí está porque dice Diana que ella nunca ha tocado ningún actor. Y si ahí dice que le dolió, que dice que sí fue Jacqueline.
0: ¡Ándele!
1: Desmenuzamos este chisme.
0: De lo que uno se entera.

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0: 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Y familia, este 10 de septiembre es el Día Nacional de la Concientización sobre el Suicidio, una fecha en la que pues se ha creado para crear conciencia sobre el estigma que existe alrededor del suicidio, sobre cómo ver cuáles son esas banderas rojas que quizá alguien cerca de ti pudiese estar mostrando, y también para hablar sobre qué es lo que sucede con los que nos quedamos acá. Muchos de nosotros tenemos familia, tíos, hermanos, hijos, o conocemos a alguien que se ha quitado la vida o que ha intentado quitarse la vida. Por eso el día de hoy le damos la bienvenida a la psicóloga Daniela Sichel, que ella es también la cofundadora de la plataforma Opción Yo, en donde precisamente se trata de crear un espacio para hablar de la salud mental. Gracias por estar con nosotros, Daniela.
1: No, gracias a ustedes por abrir este espacio, que es tan importante, porque realmente hay algo bonito de la salud mental, y es que tenemos todas nuestras manos para trabajarlo y poder transformar los desafíos de la vida en momentos de aprendizaje. Así que creo que para mí ese es el mensaje más importante.
2: Claro, muchas gracias, Daniela, por estar con nosotros. Yo creo que es un tema que se tiene que hablar mucho más a menudo. Yo te quería hacer una preguntita, porque hace unos días una actriz que se llama Estefanía Villarreal puso en sus redes sociales un comentario que obviamente desató para muchos el morbo, y para otros alertas, exactamente, sobre lo que estaba pasando en su vida. Ella puso en sus redes sociales: si mañana pierdo la batalla contra la depresión y la ansiedad, quiero que sepan que traté de ser buena hija, una buena hermana, una buena novia, una buena amiga, una buena humana. Ella lo sube en las redes sociales. ¿Qué tan desesperado? Esa es mi pregunta, porque normalmente la depresión, la ansiedad, uno como que se lo guarda. Pero ¿qué tan desesperado tú puedes llegar? ¿A qué punto para ya ponerlo allá afuera y que todos se enteren lo que está sucediendo? O sea, yo me imagino que ya es un grado bastante avanzado en lo que esta persona está sintiendo, ¿no?
1: Pero para mí eso es un grito de ayúdenme, sálvenme, protéjanme. Hay momentos en donde la gente no sabe cómo comunicar lo que está pasando, y este tipo de mensajes es una manera de comunicarlo, y está ahí todos los que estamos alrededor en cómo apoyar a esta persona. Si nosotros vemos que una persona se le rompe una pierna enfrente nuestro, ¿qué hacemos? No nos quedamos viéndola y no hacemos nada. Recogemos, la llevamos a un lugar. Un poco esta proactividad que podemos tener, si nosotros vemos que alguien cercano a nosotros empieza a aislar, te regala sus pertenencias, se empieza a preparar como para irse, debemos hacer algo. Y poder hablar.
2: ¿Eso se podrían llamar como red flags, como focos rojos de que algo red está pasando?
0: Sí.
1: Completamente.
0: Daniela,
1: es importante que acá pueda haber un riesgo.
0: En la mayoría de los casos hay red flags, porque en mi familia existe mi tío Paco. Mi tío Paco se quitó la vida en su cumpleaños número 21.
3: Ay, Dios mío.
0: Enfrente de mi abuela, o sea, imagínate el trauma con el que mi abuela tuvo que vivir toda su vida, el trauma, el estigma en el que no se habla de mi tío Paco, no se sabe qué es lo que pasó con mi tío Paco. Sí. Nadie, de acuerdo a las pláticas que ha habido en mi familia, nadie nunca vio una bandera roja. ¿Existen de verdad hay personas que jamás te pueden mostrar una bandera roja en las personas que están pasando por este tipo de situaciones?
1: Hay algo importante, y es cada caso es único y no podemos generalizar. Nos cuentas que es un secreto que pasó con tu tío, eso es otra cosa que pasa. Cuando hay secretos en la familia de cómo alguien fallece por suicidio, también habla mucho de que tal vez esa familia también habían otros secretos de los que no se hablaban. Entonces, la prevención viene desde que nuestros hijos son chiquitos y desde nosotros concientizar que debemos hablar de las emociones.
2: Claro.
1: Debemos hablar de los retos y los desafíos que estamos viviendo. No hay que esperar a llegar a un extremo para hablar de esto, tal como hacemos con nuestra salud física.
3: Exactamente. Y aparte de cómo ahorita tú dijiste, cuando alguien da esas señales de grito, de que ayúdenme, de verdad, ¿qué hace uno? Porque, o sea, a veces muchos ellos se cierran, no quieren recibir ayuda o no entienden lo que está pasando, y cómo les puede uno ayudar.
1: La gente tiene miedo de que decir eso abre que esto ocurra. Y en realidad eso es un mito. Nadie se va a quitar la vida porque tú le ofrezcas eso como una opción. Eso no funciona así. Entonces, poder hablarlo abiertamente saca a esta persona del aislamiento, y poder hablar todas estas cosas son opciones que tienes para ayudarte. Desde ir a una clínica donde puedes estar hospitalizada 3 días, desde llevarlo a un psiquiatra para que lo mediquen, y por supuesto tener terapia individual.
0: Vamos a seguir platicando contigo, estamos con platicando con la psicóloga Daniela Sichel sobre la prevención del suicidio y bueno, cómo podemos ayudar a las personas que están o han pensado en quitarse la vida, pero también sobre los que nos quedamos y cómo poder lidiar con la muerte de un ser querido que se quitó la vida. Regresamos contigo, Daniela, no te vayas, por favor. Después de esta canción tenemos muchas preguntas y la conversación también sigue en YouTube y en VIX, en el canal 702 de VIX.

0: Esta mañana platicando con la psicóloga Daniela Sichel, que es terapeuta y también la creadora de la plataforma Opción Yo en opcionyo.com. Estamos hablando sobre la prevención del suicidio. Daniela, ¿cómo podemos nosotros ayudar a alguien a prevenir que se intenten o que se quiten la vida? Como mamá, si tú ves a tus hijos que están pasando una situación difícil, como pareja quizá o hermano, o sea, yo veo a alguien que está pasando por una situación complicada, ¿qué puedo hacer?
1: Sí, es muy difícil.
2: Primero es hablarlo, llevar a esa persona a que tenga apoyo psicológico inmediatamente, eliminar cualquier situación, armas, lugares donde pueda estar, que puedan tener peligro, entender que hay momentos, cumbres de peligro, que si uno elimina esas cosas podemos salvar una vida. Uh-huh. Y estar con la persona, eliminarle ese aislamiento. Y muchas veces algo que recomiendo es que también uno que está con una persona que siente que tiene ese riesgo, uno también busque apoyo psicológico para uno estar bien y así poder ayudar a esa persona.
1: Totalmente.
2: Pero es importantísimo hablarlo. Cuando tú le agarras a una persona y dices, yo te veo mal, yo he llegado a pensar que tú te estás pensando en quitarte la vida. Hablemos. Eso salva, eso ayuda.
3: O sea, hablarlo así abiertamente funciona.
1: Sin tapujos, ¿no? Directo.
0: Sí, porque a veces como que
3: nos da miedo.
0: No, y tratamos de decirle, ay, que se distraiga, que piense en otra cosa, que ni se le pase por la cabeza la idea de quitarse la vida.
1: Exactamente.
0: Entonces trata uno de hacerlo de otra manera, pero gracias, digo, por este consejo de decirle tal cual.
3: Tal a la cara como lo que tú piensas, lo que tú estás viendo.
2: Sí, y acaban de decir algo importante. Piensen cuando ustedes están preocupados por algo y cuando algo no los deja dormir. No importa que tanto te distraigan, tú puedes estar en la mejor fiesta, en el mejor lugar.
1: Sí.
2: En tu cabeza estás en eso.
1: Sí. Exactamente.
2: Fíjate que aquí lo que hay que es trabajar en eso, ayudar a que la persona pueda trabajar en eso, ayudar a que la persona vea posibilidad, esperanza. No importa en el hueco negro en el que estamos, siempre puede haber posibilidad y esperanza.
0: Okay.
2: Y darle esas opciones a la gente ha ayudado mucho.
3: Claro, Daniela, aquí en a través de YouTube hicieron una pregunta y me parece muy, muy, o sea, realmente buena, porque muchas veces tú puedes estarte sintiendo mal, tú puedes estar triste, puedes llorar sin razón y aún así no identificar que a lo mejor estás bajo depresión. Isabel a través de YouTube pregunta, yo tengo depresión es depresión cuando uno tiene ganas de llorar, cuando tienes ganas de dormir todo el tiempo, cuando no tienes ganas de hablar, básicamente cuando no tienes ganas de estar con nadie. Y te lo pregunto porque para uno debe ser muy difícil también el decir a lo mejor, ay, a lo mejor nada más estoy cansada.
1: No se quiere ni bañar.
3: Exacto.
1: Tampoco.
3: Y no sabes por qué. Entonces, a lo mejor la primera etapa o la primera fase es identificar, ¿sabes qué? Esto no es normal.
0: Uh-huh.
3: ¿Qué no es normal para una persona? Para poder llegar a decir, ¿sabes qué? Sí estoy teniendo un problema emocional o de salud mental.
2: Hay algo muy importante y son los tiempos. Así nosotros podemos tener 5 días en que estamos mal porque nos dieron una mala noticia y estamos procesando algo y eso puede ocurrir. El problema es cuando pasan más de 2 semanas y pasan más de 30 días y eso sigue siendo la nueva norma en tu vida.
0: Uh-huh.
2: Ahí es donde tenemos que proactivamente buscar ayuda, proactivamente ofrecerle ayuda a algún ser querido o a alguien cercano que tengamos, para que puedan salir de ahí e identificar. Esto ya no es tristeza, ya se puede estar llamando depresión.
3: Claro.
0: Sí. Quienes quieran más información sobre la plataforma que creaste, Daniela, ¿en qué consiste? ¿Qué tipo de ayuda estás proviendo tú en este caso?
2: Mira, en opcionyo.com tenemos a más de 300 especialistas en psicología que están en más de 11 países, lo que nos permite que atendamos sesiones uno a uno 22 horas al día, 7 días a la semana. Pero Opción Yo es más que las sesiones uno a uno. Además de tu sesión con tu especialista, vas a tener recursos que te acompañan 365 días al año, porque sabemos que la salud emocional tiene que ser un hábito que tú construyas y lo hagas parte. Yo siempre doy la metáfora del gimnasio. Nadie le salió músculos por ir 2 veces al año al gimnasio. Nadie se mantuvo saludable en términos de clase y nivel de músculo. Pensar en el gimnasio, no, el trabajo hay que hacerlo, es incómodo. El trabajar en nuestra salud mental es ver patrones que hemos hecho en nuestra vida que no nos funcionaron, y eso te ayuda a cambiarlos para en el presente, en el futuro, construir esa caja de herramientas, claro, que nos va a permitir solventar los millones de retos que significa ser humano.
0: Claro. Gracias, Daniela. Redes sociales también, ¿dónde te podemos encontrar, sí, Daniela?
2: En Instagram como Daniela Sichel, Opción Yo, y también hay algo que quiero a todas estas familias que han perdido a un familiar porque se quitó la vida, es importante que busquen ayuda.

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6: ¿Qué tal? Les informa Rodrigo Durán. La primera, los republicanos se reúnen en Dallas para su primera convención de medio mandato. El evento, bautizado como Trump-Appalooza, tiene al presidente Donald Trump como protagonista durante las dos jornadas, en un intento por movilizar la base republicana de cara a las elecciones de noviembre. Sin embargo, varios candidatos de distritos competitivos han decidido no asistir en momentos en que el partido enfrenta dificultades en las encuestas. La segunda, en Miami, la Corte de Inmigración suspendió las audiencias virtuales y a partir de ahora exige comparecencias presenciales. Los abogados advierten no faltar la cita, ya que podría emitirse una orden de deportación en ausencia, por lo que recomiendan revisar cada mes la fecha de audiencia. Y la tercera, 25 años después de los atentados del 11 de septiembre, Nueva York publicó 173,000 documentos sobre la llamada nube tóxica que cubrió la zona cero. Además de las 2,977 víctimas de los atentados, más de 9,400 personas han muerto por enfermedad relacionadas con exposición a esos tóxicos.
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0: ¿Sabías que tu estómago también puede sufrir jet lag los fines de semana y no necesariamente cuando viajas?
1: A ver, para que hable más despacio.
0: Es
1: muy temprano.
0: Para empezar, ¿qué es el jet lag? Es cuando te vas de vacaciones, por ejemplo, y cambias de horario. Suponte que vives en Nueva York y te vienes a Los Ángeles, estás hablando de 3 horas de diferencia. Entonces, pues de repente el cuerpo, te levantas a las 7 de la mañana, hora de Nueva York, ¿no? Que en Los Ángeles son las 4 de la mañana. Sí. Se te voltean los horarios.
1: Sí, claro.
0: ¿No? Bueno, pero ¿sabes que tu estómago también sufre de jet lag los fines de semana? Porque generalmente los fines de semana cambiamos nuestros horarios de alimentos.
1: Es cierto, sí. Sobre todo nosotros, Luis.
0: Regularmente, entre semana, ¿qué te gusta? ¿El promedio de las personas desayunan a las 6:30, 7 de la mañana?
1: Sí, yo creo que hasta más tarde, ¿eh?
0: Okay.
1: Muchos se levantan tarde.
0: Ok, pero por ejemplo, en tu familia tienes 2 hijas, llevas a las hijas a la escuela.
1: Sí.
0: ¿A qué horas desayunan?
1: Vienen desayunando entre 6:40 y 7 de la mañana.
0: Ok, promedio.
1: Promedio.
0: En el sábado, en un sábado, un domingo, ¿a qué horas desayunan?
1: A veces hasta las 10 de la mañana.
0: Ahí está, estamos hablando de 3, 4 horas de diferencia.
1: Cierto.
0: En las comidas entre semana y fin de semana.
1: Exactamente, sí. O sea, sí es verdad esto. Es primera vez que yo escucho lo del jet lag de estómago de fin de semana.
0: De la panchita.
1: Pero es muy, muy lógico, Luis. Y mira, los síntomas comunes, para los que todavía no entienden esto, que pueden ocurrir el domingo por la noche y el lunes. O sea, obviamente empezaste a hacer cambios desde el sábado, que es hinchazón y pesadez abdominal, digestiones más lentas o, bueno, estreñimiento, falta de apetito por la mañana y hambre voraz por la noche, más fatiga, más acidez o reflujo cuando te quieres ir a dormir. Fíjate.
0: Pues claro. Fíjate, pues este estudio se dio a conocer en Estados Unidos con más de 104,000 adultos, 104,000 personas, y el resultado sí llamó bastante la atención, porque por cada hora adicional de diferencia entre los horarios de comida de semana y del fin de semana, se encontró una asociación con 14% mayor riesgo de enfermedades cardiovasculares y también riesgo de enfermedades coronarias. Así es que hay que tratar,
1: wow,
0: de acuerdo a lo que dicen los expertos, de que no varíe tanto nuestros horarios de comida, sí, en fin de semana y entre semana. Mira, te voy a decir algo bien chistoso.
1: Sí.
0: Ustedes no están para saberlo, ni yo para contarles. Pero cuando, entre semana, cuando desayuno aquí en el trabajo, que desayunamos entre una canción y un comercial así rapidito, de hecho aquí estoy desayunando en este momento.
1: Sí. Luis siempre está comiendo, nomás para que sepan.
0: Okay. Cuando estoy aquí en el trabajo, desayuno y sin broncas me tomo mi cafecito y pues ya voy al baño después, ya cuando se acaba todo, sí, el show. Entre semana, en fines de semana, me siento a desayunar a las 9:10 de la mañana, platicamos tranquilos en la casa, te tomas tu pan tostado, tu cafecito.
1: Vemos
0: y
1: Chabelo.
0: Ahí vemos en familia con Chabelo. Y ahí es cuando tengo que ir a desalojar lo que mi cuerpo no necesita.
1: Sí, claro.
0: Pero fíjate que la diferencia, cuando desayuno en casa es inmediatamente.
1: Ajá.
0: Cuando desayuno en el trabajo, tarda rato el metabolismo también en despertar.
1: Pues choca las manas.
0: ¿Tú sabes?
1: Igual, es que yo creo que estamos aquí, no es que sea tensión, pero nuestra mente no está relajada.
0: Exactamente.
1: O sea, loquísimo, porque tienes toda la razón, Luis. Ahorita ya están sabiendo todas nuestras intimidades.
0: Todas nuestras intimidades. No, pero
1: cuando terminamos el show, como que todo se relaja.
0: Es normal. Entonces también tiene que ver con la digestión que estamos haciendo,
1: sí,
0: porque es bien,
1: sí,
0: importante que nuestros cuerpos aprendan a recibir el alimento y,
1: exacto,
0: a digerirlo de la mejor manera.
1: Exactamente, fíjate. Y bien chistoso que encontraron que las mujeres no nos afectaría tanto esto, fíjate.
0: Además, a los,
1: sí,
0: hombres.
1: Sí, a los hombres. Qué interesante, ¿no? Sí, es que bueno.
0: Pues mira, de todo aprende uno. Vamos a seguir, eso, acompañándote, sí, esta mañana. Es jueves de más. Estás en la sintonía de Tu Buena Vibra Show. Al ratito vamos a platicar de los beneficios y lo que yo creo que no va a servir el nuevo iPhone. Yo estoy en desacuerdo con el nuevo iPhone.
1: O sea, mira, tú nomás coopera en la canasta como para mi teléfono y ya te platicaré cuando lo uses.
0: Les voy a decir porque yo creo que no me va a servir el nuevo iPhone.
1: Ah,
0: pues al ratito.
1: Ah, bueno.

0: resulta y resalta que se complica la situación de la familia Quintanilla. Sabemos que hay pleito ya entre Abby Quintanilla y Suzette, su hermana, quien está administrando todos los bienes, toda la herencia que dejó Selena Quintanilla. Pero pues, de acuerdo a fuentes de lenguas venenosas, lenguas viperinas, como dijera Erika.
1: Lenguas viperinas.
0: Cris Pérez, el viudo de Selena, podría sumarse a esta demanda junto a Abby Quintanilla.
1: Dios mío, ¿ya serían dos contra dos?
0: Sí, bueno, no hay nada oficial en este momento de que esté sustentando estas declaraciones, pero sí hay muchos rumores, sobre todo se dice por ahí que Cris no ha recibido dinero por parte de Suzette. O sea, que ya hace ratito que Suzette le debe una lana y que se está haciendo la que la Virgen le habla y que no, no le contesta y que le dice, sí, luego te deposito, que esto y que lo otro. Entonces, pues, al parecer, Cris, dicen por ahí que sí podría estar planeando sumarse a Abby para darle con todo en la corte a Suzette.
1: Dios de mi vida, Luis. Sí, al parecer tiene ya unos 3 años que supuestamente no ha estado recibiendo regalías de pues algunas canciones. Nos referimos a Cris Pérez, viudo de Selena. Entonces, te digo, Luis, ay, o sea, cuando el río suena es porque agua lleva. Yo no creo, de verdad. Y volvemos a lo mismo, el dinero desgraciadamente puede poner enemistad a familiares, en este caso hermanos, padres, hijos, y ya lo hemos visto en muchas ocasiones, no es la primera vez, pero en este caso no creo que Abby se atreva a tanto de irse contra su hermana y su propia madre si no fuera cierto. No es que lo esté defendiendo.
0: Sí,
1: pero,
0: tiene razón. Creo, que,
1: creo que es demasiado,
0: sí,
1: esto.
0: Es mucho escándalo, es mucho despapalle, por decirlo así. Para haberse inventado algo.
1: Sí, y que sea nada más para publicidad. O sea, no creo. No conozco a Abby, no he tenido el gusto de conocerlo. Conocimos a Cris Pérez y estuvo aquí. Se ve una persona muy seria, muy respetuoso, él muy en su papel. Entonces te digo, no creo. Si está ocurriendo esto es porque entonces en realidad sí es cierto, Luis.
0: ¿Qué estará sucediendo por ahí?
1: Pues
0: ¿Qué estará pasando con el estate de Selena Quintanilla?
1: Sí.
0: Lo que sí es que, bueno, pues ya sabemos. Abby asegura que sus abogados se van a encargar de todo. Ya han dado declaraciones. No hay una corte no hay una demanda radicada en la corte tal cual. Ahorita están tratando de arreglarse fuera de la corte. Pero es muy probable, a lo que estamos viendo, que si llegan a los juzgados.
1: Sí. Y al parecer este pleito no es de nada más de ahorita. Supuestamente en el 95, cuando murió Selena, Cris Pérez firmó un acuerdo de cesión de derechos con Abraham Quintanilla Jr., en el cual este último quedaba como administrador exclusivo. Luego en el 2016 empezó a cambiar todo porque Abraham Quintanilla Jr. demandó a Cris cuando se intentó adaptar su libro de memorias a una serie de televisión argumentando que violaba el contrato original. O sea, te digo, Selena se va y desgraciadamente quedan muchos problemas porque obviamente jamás imaginaron que pues iba a ir tan pronto.
0: Claro, no, hombre. Está cañón. Qué feo que se sigan peleando las familias, qué feo que sea tan público todo, qué feo que se esté manchando la memoria de Selena, porque al final de cuentas no había habido un escándalo tan grande. Respecto

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0: increíble, pero cierto, en Japón acaban de dar a conocer una ambulancia, pero que no es para seres humanos, es una ambulancia que va a atender única y exclusivamente robots.
1: No lo dudo ni tantito, Luis. En Japón hay unas cosas tan impresionantes, por eso ya lo tengo en mi bucket list, muero por conocer. Y no lo dudaría ni tantito, allá empezaron, según yo, los robots, ¿no?
0: Pues es que ya está confirmado, Erika. Se trata de una ambulancia que está comenzando a operar este próximo mes, ¿no? Ya en este mes, en septiembre. Y que lo que pretende, pues, es prestar servicios rápidos a robots de cualquier tipo que necesiten reparaciones. Se trata de una ambulancia en donde adentro, pues, no viene un doctor, sino viene un ingeniero. Y en vez de tanques de oxígeno y instrumental para curar a los seres humanos, bueno, hay llaves, hay piezas, hay instrumentos para soldar, para poder reparar a cualquier robot que necesite urgentemente de un servicio. Es que básicamente como...
2: ¡Que vengan los bomberos, que me están mirando!
0: ¡Rápido, que lleguen los bomberos! El robot se nos está quemando, llegan, lo reparan y vuelve a funcionar.
1: Exactamente, así es que cuando un robot se averíe, esta ambulancia va a llegar a socorrerlo. Fíjate, esta compañía asegura que es el primer vehículo de Japón que está diseñado específicamente para el mantenimiento de robots humanoides y comenzará a operar ya este mes de septiembre. Así es que... pues, Luisito, te digo, tenemos que ir a conocer.
0: Mira, ¿qué tal que tú ya tienes tu robot humanoide ahí en tu casa?
1: Ajá.
0: Y de repente se te desconchinfla y estás a la mitad de la cena.
1: Sí, exacto.
0: Si tu robot está haciendo la cena y se descompone, pues no va a haber cena. Entonces rápidamente ocupas que lleguen a arreglarte el robot para que pueda seguir haciendo sus funciones.
1: Exactamente.
0: La robotina.
1: Por supuesto, la robotina. Y Luis, mira... tú has augurado cosas aquí en el show y yo también, y yo creo que no es como que voy a decir la gran cosa. En menos de 5 años ya muchos vamos a empezar a tener robots en nuestras casas.
0: Es probable.
1: Aunque algunos maridos parecen robots. Pero estos sí van a ser robots, de verdad. Y también muchas esposas parecemos robots.
0: Si tuvieses la oportunidad de tener un robot que hiciera nada más una función en tu casa, solamente una, ¿cuál elegirías?
1: Definitivamente que se encargue de la cocina de pe a pa.
0: O sea, cocinar, limpiar.
1: Cocinar, limpiar, tenerla ahí lista y sí, o sea, tener ya la lista de qué es lo que se ocupa para comprar en el mandado.
0: Okay.
1: Y si se puede que él mismo o ella misma, o sea, ordene todo que me llegue a la casa.
0: Claro.
1: Yo sería feliz con eso.
0: En menos de lo que piensas vamos a estar viviendo eso, porque ya existen los refrigeradores que tienen cámara por
1: exactamente
0: dentro.
1: Exactamente.
0: Entonces puedes escanear, saber qué es lo que hace falta, qué es lo que hay, qué es lo que no hay.
1: Luis, ya ese robot, sí, marido, ese sí lo quiero. Ese sí.
0: Ay, ay, ay. Yo tendría un
1: ¿tú
0: robot.
1: ¿Cuál?
0: A mí me da mucha flojera doblar ropa. Lavar y doblar ropa.
1: Ya hay también.
0: Pues, ¿dónde para comprarlo?
1: Ya hay supuestamente una maquinita que
0: no
1: mete.
0: Es cierto, es la inteligencia artificial, la que te dijiste
1: la
0: otra vez.
1: Ay, yo caí como un chino.
0: Erika,
1: entonces,
0: tú caes bien seguido con las imágenes de IA.
1: No, sí, ya me di cuenta.
0: El otro día me dice Erika, ¿y tú? Esto sí es cierto, ¿verdad? Y ya me manda las imágenes de un gato bailando en dos patas,
1: no,
0: haciendo el hula hoo. En una...
1: Sobre un
0: boogie board en Hawái.
1: Yo dije, ¿a poco el gato habla? Ay, yo lo quiero.
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0: veía venir y bueno, pues se confirmó oficialmente. La compañía Apple dio a conocer el día de ayer su nuevo teléfono iPhone que se dobla, que se estira, que como la fuente, como el chorrito, se hacía grandote, se hacía chiquito, estaba de mal humor.
1: Bueno, no sé si se estire, pero de que se dobla, Luis. Las nuevas novedades de Apple, que como cada mes de septiembre de cada año, salen a la luz y muchos estamos esperando, y me incluyo yo, pues porque yo sí soy fan de, yo sí soy, pues no que sea de todo, o que haya tenido todos los productos de Apple, pero yo sí soy fan de iPhone, o sea, fue mi primer celular. Y porque, espérame, estoy tratando de acordarme si tuve BlackBerry o no, pero creo que sí fue el primer celular y yo sí me enamoré de él. Y hasta la fecha sigo enamorada.
0: Bueno, se rumoraba que la compañía Apple iba a presentar un nuevo teléfono inteligente que tenía la capacidad de doblarse y de hacerse más grande. O sea, que la pantalla se hace de verdad el doble de tamaño de un teléfono regular.
1: Sí, es como un pasaporte.
0: Sí, es como tener un teléfono y un iPad a la vez.
1: Exactamente.
0: ¿Verdad? Lo estiras o no, se desdobla, mejor dicho.
1: Pegable.
0: Plegable. Sí, es plegable.
1: iPhone Duo se llama.
0: Entonces tiene cámaras por los dos lados. La verdad que está bien interesante la tecnología que están utilizando para desarrollar este tipo de productos, que ya existían algo parecido en Galaxy.
1: Sí.
0: Pero no había en iPhone. Bueno, de cuentas, esa es la novedad más grande que se da a conocer el día de ayer. Presentaron el iPhone 18 con mejor cámara y que la luz y que este y que el otro.
1: Sí.
0: Pero lo que está llamando la atención es este teléfono que va a estar disponible a partir de octubre y cuesta una lana, Erika.
1: Sí. Está cariñosito, $1,999, en pocas palabras, $2,000. Uh-huh. Pues ahora sí que, pero está padre, Luis, tiene cosas muy interesantes porque fíjate, estaba viendo que la cámara la puedes tú... va a tener como quien dice, ay, como lentes como para, por ejemplo, le vas a tomar foto a un niño, tu hijo.
0: Okay.
1: Entonces, para entretenerlo, ya ves que es bien difícil tomarle fotos a los niños porque están viendo lo que menos deben de estar viendo más que la cámara. Ah, bueno, de un lado va a estar viendo caricaturas.
0: Okay.
1: Cuando tú tomas la foto, va a tener una pantalla detrás del teléfono.
0: Okay.
1: Que vas a tú poder poner algo que sea modo niño. Para que tú, el niño Luis Sandoval, me esté sonriendo a la cámara y yo ya te tomé la foto.
0: Okay,
1: o sea, lo cual está padre.
0: Tiene pantalla de los dos lados.
1: Correcto.
0: De frente y de atrás.
1: Correcto. Entonces ya también tú, como adulto, te vas a poder ver cómo estás posando mientras yo te estoy tomando la foto. Como un espejo.
0: Sí, claro. Tiene la capacidad de que no existía antes, de tener la cámara de los dos lados, de tener monitor de los dos lados. Es del tamaño de un pasaporte y cuando se desdobla es del tamaño de un iPad pequeño,
1: sí,
0: ¿correcto?
1: Sí, chiquito, exactamente como un mini cine.
0: Sí, pero no, Erika, a mí no me gustó. A mi familia, a mí, la verdad, te voy a decir algo.
1: Cae más pronto un cojo.
0: Un hablador que un cojo.
1: Estoy como el
0: que
1: chavo.
0: Tú estás que te mueres por comprarlo.
1: O sea, lo quiero ver. Voy a ir a la tienda a ver qué rollo, a ver qué traes. Pero pues voy a empezar a hacerme ahorrito.
0: A mí se me hace demasiado grande. Es más, además de que es muy grande, a mí se me cae muy seguido el celular. A mí se me rompería en una semana.
1: ¿En serio? Bueno, dicen que viene también con un material diferente de lo que hemos tenido, que es súper, súper resistible, Luis. O sea, no se te va a romper. O sea, la pantalla es flexible de 7.8 pulgadas. Que ha sido hasta ahorita lo más grande que ha tenido un iPhone, pero que no está grueso, que es delgadito, súper delgadito, 5.4 pulgadas. O sea, está súper delgadito eso, Luis, no inventes.
0: A mí no me convenció.
1: Aceptan regalos.
0: A mí no me convenció Apple ayer con su anuncio, fíjate.
1: No te veo muy animado, ¿eh?
0: No, yo estaba esperando algo revolucionario, pero en lo que es el sistema de la casa.
1: Okay.
0: Porque se está quedando atrás, Apple se está quedando atrás en lo que es los sistemas inteligentes para adentro de las casas. Ahí Google le comía el mandado y también Alexa. Entonces Apple no ha sacado nada así súper guau. Pero bueno, pues vamos a ver cómo les va con este nuevo iPhone. A los que lo están ya preordenando, ¿les va a llegar el 10 de octubre, tengo entendido?
1: Sí, correcto, exactamente. Todavía no está disponible. puedes preordenarlo a partir del 16 de octubre y oficialmente ya están a la venta el 23 de octubre. O sea que tienen tiempo para ahorrar para mi teléfono. Les voy a dar chance.
0: Por ahí tengo un Nokia de los viejitos.
1: Es que le aprietas al 8 y sale un chorrito de agua.
0: Un Ladricel. Ay, bueno, pues vamos a seguir acompañándote esta mañana. Gracias por seguir en la sintonía de Tu Buena Vibra Show.
1: Ay, sí, Luis, yo sí lo quiero. Mira, lo sigo viendo. No, yo sí. Es que
0: exagerado.
1: Está perfecto. Así puedo ver ya mis peliculitas. Sabroso. Y es lo que estoy cocinando.
0: Es lo que tú

0: vamos a contagiar al mundo de buena energía, de buena vibra, de sonrisas, de energía positiva. ¿Qué les parece? Hay que crear una pandemia de cosas buenas en la vida, de cosas buenas en nuestras mentes, de cosas buenas alrededor de nosotros. Así que aquí estamos listos para compartir la nota buena vibra del día.
1: Ay, sí, me encanta, Luisito. Y bueno, listo ya para iniciar casi un fin de semana. ¿De qué se trata? Cuéntanos.
0: Bueno, la nota buena vibra del día de hoy se trata de una abuela de 96 años. Esta mujer se llama Elvira, es argentina y nos está poniendo al mundo entero un muy buen ejemplo de cómo vivir la vida. La señora Elvira, fíjate, fue a renovar su licencia. Tiene 96 años de edad, maneja, vive sola, es totalmente independiente. Y fue al doctor. El doctor está grabándola, platicando sobre pues el ejemplo que es, ¿verdad?, de fortaleza, de longevidad. Y le preguntan a la señora Elvira, ¿cuál es el consejo? ¿Qué le diría a sus hijos, a sus nietos, sobre todo a sus bisnietos, sobre cómo llegar a los 96 años siendo independiente, totalmente sana y saludable? ¿Qué es lo que nos dice ella?
1: Y súper lúcida, escuchemos nada más.
2: Bueno, primero, ocuparse de uno, no de los demás, ¿eh? Es decir, no estar mirando siempre las cosas malas que hacen los demás. Al contrario, si querés ver algo, busca lo bueno, ¿eh? Las cosas que vos haces más y mal y corregirlas. No estar buscando lo mal que hacen los demás, ¿eh? Estar tranquilo. Después, viste, tener paz. Buscar siempre la paz, la tranquilidad.
0: Buscar paz, buscar tranquilidad.
1: Luis.
0: Y dejar de estar criticando a los demás.
1: Me encanta, pero fíjate, lo primero que dijo, ver por ti primero, no por los demás. Yo sé, es bonito ver por los demás, claro que sí, pero te digo, y ya te lo había dicho aquí, posiblemente ya lo había dicho también a la familia Buena Vibra, que conocí una doctora y me dijo, nunca te olvides de ti, o sea, no es que suene que seas egoísta,
0: sí,
1: pero es que tiene uno que ver por uno mismo, porque si uno mismo está bien, por ende nuestro alrededor va a estar bien, o sea, nuestros hijos, nuestra familia, nuestras parejas, nuestros compañeros de trabajo.
0: Siempre hay que cuidarlos. Mira, siempre hay que escuchar, sí, claro, siempre escuchar los consejos. Cuando vas en un avión y te dicen, en caso de que falle el oxígeno, lo primero que tienes que hacer es ponerte tú la mascarilla para que después puedas ayudar a los demás. There y lo mismo es en la vida. Tienes que ver por ti primero para poder cuidar a tus hijos, para cuidar a tu familia, para cuidar a tus padres, para cuidar a quien tú quieras, para vivir. Hay que cuidarse primero uno mismo y después ya vas a poder ver por los demás.
1: Exactamente, me encanta, me encanta. Hay que iniciar con eso y conocer qué es lo que está pasando en tu corazón. Llegó el momento de que nos marques a cabina y nos cuentes lo que te tenga muy feliz. Cumpleaños, cualquier tipo de celebración, buenas noticias del médico, te conviertes en abuelo por primera vez, todo eso.
0: 844-410-1075 es el número aquí en cabina. Márcanos 844-410-1075 y cuéntanos algo bueno, compártenos buenas noticias. A lo mejor, como dice Erika, hay aniversario por ahí, hay anillo nuevo que quieres compartirnos, te comprometiste, te casaste. Cualquier cosa buena que esté sucediendo en tu vida, queremos escucharla. 844-410-1075. A lo mejor estás celebrando que te dieron de alta, que dieron de alta a alguien en el hospital de tu familia.
1: Cuéntanos, cuéntanos, queremos saber. Marca ya, 844.

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0: mi gente, familia, qué bueno que siguen en sintonía. 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En esta ocasión platicamos acerca de cuando decimos, yo no estaba ahí, pero dicen e insisten que yo fui. Entonces imaginemos que yo voy manejando al trabajo tranquilo cuando de repente la policía me para porque dicen que mi auto estuvo relacionado con un crimen, pero yo sé que no fui yo. Hoy en día existen cámaras que leen placas de los carros. En algunos casos esas cámaras pueden identificar un carro por error. Eso lo platicamos con nuestro amigo el abogado Edgar Cervantes de la firma unida, la Liga Defensora. ¿Cómo le va, abogado Edgar?
1: Me va muy bien, Chuy, gracias por tenerme de nuevo.
0: Bienvenido, empecemos, abogado Edgar. Si una cámara identifica mi auto por error y la policía piensa que estuve involucrado en un crimen, ¿me pueden parar o arrestar por eso?
1: Sí, Chuy, muchas veces, pues ya en casi en todos los lugares ya hay veces esas cámaras que están por donde quiera, ¿verdad? Y la realidad que es que esas cámaras no

0: No trabajan 100%, siempre hacen errores. Y pues en esta situación yo diría que si realmente pues eres inocente, ¿verdad? Sí te van a poder, a veces en algunas situaciones te van a poder tener y a veces te van hasta arrestar, porque ellos piensan que tienen a la persona correcta cuando en realidad realmente están cometiendo un error. Pero eso lo puedes hacer a tu favor, dejarlos que hagan ellos su trabajo, y realmente si te arrestan, pues se te va a ir mejor para ti, ¿verdad? Porque la evidencia va a salir que realmente no eres tú, y en esa situación te van a quitar los cargos, y después, no nomás te van a quitar los cargos, tú vas a poder demandar a la policía por ese error que acaban de cometerte y por arrestarte incorrectamente. So, yo diría que siempre mejor nomás mantenga la calma y trata de hacer lo posible para no hablar con la policía en esa situación.
1: Y por ejemplo, abogado Edgar, ¿qué pasa si tienen una foto o un video de la persona que cometió el crimen y yo puedo demostrar que efectivamente no soy yo?
0: Pues en esa situación se la dejamos a la gente, ¿verdad? Porque a veces personas pues no quieren ir a la cárcel, no quieren hacer nada en esa situación, ¿verdad? Pero yo diría que a veces es mejor que te arresten y que te lleven a la cárcel, porque los vas a demandar y te va a quedar con un poquito de dinero. Pero si no quieres meterte en nada de líos y querer tratar de que se acabe en esa cosa, puedes tratar de enseñarle que no eres tú. Pero muchas veces nunca es mejor hablar con la policía, porque de todas maneras hablas con ellos y no toman tu versión de lo que ellos piensan. Y siempre a veces es mejor nomás pues dejar al abogado que te ayude en esa situación.
1: 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Continuemos, abogado Edgar. Si yo sé, digamos, que estaba en otro lugar cuando pasó el crimen, ¿debería explicar todo a la policía?
0: No, yo nunca estoy a favor de que hablen con la policía. La policía no son tus amigos, ellos no están ahí para ayudarte. Y si les tratas de explicar, a veces se pone el problema peor. Yo diría que siempre es mejor quedarte completamente callado, no les ayudes en su investigación y agárrate un abogado para que te defienda en esa situación, porque muchas veces nomás hablando te ponen más problemas. Yo diría que no trates de explicar nada a la policía.
1: Muy bien, abogado Edgar, ¿qué pasa si alguien me acusa entonces de un crimen que yo no cometí? ¿Aún así me pueden acusar?
0: Sí, en muchos casos, en muchos de estos casos, la realidad es que lo único que tienen es una persona que vio o piensa que vio algo y te está identificando a ti como la persona que cometió el crimen. Pero si realmente eres inocente, pues a eso va a salir a la luz, más si estabas en el otro lugar, en el trabajo, en algo que realmente podemos probar que no fuiste tú. Pero que te pueden acusar, sí, te pueden acusar de esos crímenes y es muy común esa situación, pero lo mejor es tener un abogado que te pueda defender y sacarte de esa situación.
1: Porque precisamente, si yo sé que soy inocente y tengo pruebas para demostrarlo, ¿por qué ocupo a un abogado?
0: Porque muchas veces los policías pues no toman a cuenta las pruebas que tienes, no te quieren escuchar, y realmente cuando ya piensan ellos que eres completamente culpable, no le puedes enseñar toda la evidencia y de todas maneras te van a arrestar, no te van a creer y te van a poner los cargos. Siempre es mejor agarrar al abogado, explicar al abogado qué pasó, para qué, te saque de esos problemas. Si ellos realmente cometieron un error, pues para que les ponga la demanda también a los policías y te ganas un poquito de dinero también en ese proceso.
1: Abogado Edgar, más claro ni el agua, pero quiero pedirle que le recuerde a mi linda gente y familia de Fresno y todo el Valle Central las formas de contacto. Gracias.
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0: Vamos a escuchar buenas noticias. Por favor, márcanos al 844-410-1075 y cuéntanos qué es lo que te está alegrando la mañana. A lo mejor terminaste de pagar tu casa, tu carro, qué sé yo, hay trabajo nuevo. Cualquier cosa que estés celebrando, que esté alegrándote tu corazón, queremos que nos lo compartas.
1: Exactamente, por favor, aquí sí se vale, nada de que, ay, ¿a quién le presumo? ¿A quién le digo? ¿A quién le cuento? Pues a nosotros, a tu familia, buena vibra. Así es que márcanos ya, ¿ok? Mientras, ¿con quién nos vamos, Luis?
0: 844-410-1075 es el número telefónico. Comenzamos con Abby. Buenos días, Abby.
2: Hola, buenos días, buena vibra. Muchachos, gusto de oírlos y pues... siempre los escuchaba en la tarde cuando salía del trabajo, pero ahora no puedo escucharlos, pero hoy sí los pude escuchar. ¡Woo! Porque no trabajé.
1: Hoy es tu día y fue también nuestro día, mi querida Abby hermosa, cuéntanos. Gracias. ¿Qué te tiene feliz, nena?
2: Bueno, muchas cosas. Una, porque los estoy escuchando. Otra, porque voy feliz en el tráfico para Los Ángeles, porque yo vivo en Fontana. Ajá. Y voy a visitar a mi hermana porque nació su bebé de emergencia. Nació de 34 semanas. Ah. Y tuvo complicaciones con su presión, la azúcar, bueno, por lo de la etapa del embarazo. Entonces, claro, el bebé nació y, bueno, todos pensamos que lo iban a meter en incubadora, pero bendito Dios que ese niño fuerte no necesitó la incubadora. Y parece que hoy le van a dar de alta porque nació el lunes por cesárea. Wow. Y gracias a Dios porque es un bebé fuerte y pues voy muy feliz a ver a mi sobrino.
0: ¡Eso!
1: ¡Ay, claro que sí! ¿Cómo se llama esa cosita hermosa que llegó a este mundo?
2: Se llama Benjamín y pues yo la he estado yendo a ver a mi hermana, obviamente pues un día sí, un día no, porque de Fontana para Los Ángeles es un tráfico horrible.
0: Sí, está rendida.
2: Entonces, el domingo la fui a ver y la estaban monitoreando cada 4 horas porque, ajá, le ponen el cinturón para escuchar sus latidos del bebé. Ah. Y el niñito pues estaba con su corazón como que era caballito. Y ya le hablo yo, le toco su pancita y le dijo, Benjamín, espérate, no te aceleres, hijo, ahorita vas a nacer, pero dale tranquilidad a tu mamá porque mi hermana se ponía muy ansiosa.
0: Sí.
2: Y claro, que el bebito se calmó y empezó a
0: decir, ¡ay, no manches! ¡Wow!
1: Es que sí, escuchan todo, mi Abby, claro. Muchas, que sí.
0: Oye, muchas gracias por compartirlo, Abby, te mandamos un besote, que Dios los bendiga a ti, a tu familia y sobre todo a Benjamín que acaba de llegar a este mundo.
1: Así es, Luisito, y así
0: muchas
1: será.
0: Muchas bendiciones.
1: Así será.
0: Y bueno, esperamos que llegues rápido ahí al hospital.
1: Exactamente.
0: Que no te atores en tráfico.
1: Claro que sí, gracias por acompañarnos, mi amor. Oye, nos vamos con tu tocayo, Luisito, buena vibra, ¿cómo estás? ¿De dónde marcas? Cuéntanos.
3: ¿Qué tal? ¿Cómo están? Muy buenos días.
0: Buenos días, tocayo. ¡Ay, tocayo!
1: ¡Tiene voz de locutor!
0: ¡Tocayo! Cuéntanos algo bueno.
3: Hasta yo me asusté con esa voz.
1: Tiene una voz así como muy de galán. ¡Ay, cómo estamos, Luisito! Cuéntanos.
3: Mira, esto pasó en abril. Estuve en México 1.5 meses, una operación, y ya me recuperé, me vine para acá. A los 2 días vi un anuncio en Facebook de un terreno. Y yo dije, no, pues hablé con la persona, te esperamos, ¿cuándo vienes? Fui a San Miguel Alto, Jalisco, un terrenote, media hectárea. Padre.
1: ¿Qué?
3: Mira, le dije a la tóxica, 2 cosas. ¿Te vas para allá? O si no, ahí hay muchas tóxicas. Así de fácil.
0: ¿Y compraste el terreno entonces, tocayo?
3: Bueno, estamos en trámite ahorita porque me salió otro ahí en mi pueblo, pero pues fui a verlo con el arquitecto que se va a aventar la obra. No, padre, nos salió, no sé qué, ahí un chango ahí que venía casi volando a nivel de tierra. Llovió estos últimos días allá en Guanajuato. No, hombre, mira, se me paran los pelos cada que platico eso. Le dije a mi camarada, dice el arquitecto, ¿viste lo que yo viste? Le dije, pues, güey, estabas ahí escondido atrás de la camioneta. Y no, dice, si hay que correr.
0: Dice, pues, ¡no manches!
3: Yo no me asusté en el momento. Pero ya platicándolo se me paran los pelos de las manos, honestamente.
0: Mejor no.
1: ¿Cómo
3: que? No. No, fue algo serio que la verdad yo no creía, pero pues sí pasó. Yo creo que pero en San Miguel Alto, sí, le digo, allá está una presita.
0: Esa sí.
3: Hay como mesas, sillas, vámonos para allá. Le digo, allá no hay pierde. Y le dije, mira, si tu vieja se pone bronca, yo te llevo para allá, le dije.
0: Oye, no, pues qué padre. Qué padre, tocayo, que ya tienes tu terrenito, que estás haciendo tu casita. Y qué bueno, mira, allá no era. Algo raro estaba pasando por el otro lado.
1: Exacto, sí, oye, qué impresionante. No. Saludos a toda la bella gente de Guanajuato.
0: A ver, un abrazote para ti, tocayo, y para la tóxica.
1: Exacto, claro que sí, esa tóxica también. A ver, Sofía, ¿cómo estás, nena? Buena vibra.
4: Buenos días, buena vibra.
0: Hola, corazón, ¿de dónde te reportas?
4: Quiero escucharlas. Sí, aquí feliz de que el 20 de septiembre celebramos el cumpleaños de mi abuelo, que tenemos la dicha, gracias a Dios, de aún tenerlo en vida. Cumple sí. 102 años.
1: ¿Qué? Wow. Ay, arriba el caballero Virgo, igual que yo, eso.
0: 102 años de tu abuelito.
4: Sí, y gracias a Dios está muy bien de salud, muy lúcido. Sí, es una bendición.
0: Totalmente. Wow, felicidades.
1: Sí, muchas felicidades para tu abuelo. Le mandamos un beso y que Dios lo conserve por muchos años más.
0: Celébrenlo. Celébrenlo a lo grande, por favor.
1: Así es, Luisito.
0: Ay, qué buena, mira, qué buenas noticias.
1: Me encantan, me encantan, me encanta que marquen. Aquí ya saben, estamos listos para escucharlos y disfrutar y alegrarnos con su alegría.

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0: Oye, fíjate que el día de hoy salió el nuevo récord, el nuevo libro de los récords Guinness, y hay algunos récords muy locochones que quizá no sabías que existían. De hecho, recientemente se volvió viral el caso de una mujer que se comió un burrito en 30.75 segundos. O sea, comerte un burrito en 30 segundos. El video anda por ahí rondando las redes.
1: Y no era un burrito, Luis, era un burrote de esos burros de primavera. O sea, era gigante, gigante. Y aparte, británica. Se trata de Leah Schutkever, que literalmente en 30.7 segundos se zumpó un burrito y ¡zas! O sea, no lo masticaba, nomás se lo tragaba.
0: Exacto, lo deglutía.
1: ¡Ay, qué impresionante! Estaba viendo el video y no lo puedo creer.
0: Hay muchos récord Guinness que quizás no sabías que existían, pero ese, mira, ese está bien interesante. La persona con las uñas más largas del mundo. ¿Cuánto crees que le miden las uñas?
1: Las uñas, pues ha de ser esas que se les enrolla, ¿no?
0: Más locochona que... Sí,
1: sí, ¿verdad? Sí. Me ha tocado ver. Marcos.
0: Ok. Oh, sí. La persona con las uñas más largas del mundo se llama Diana Armstrong. Es de Minnesota. Okay. Y tiene las uñas de ambas manos con una longitud combinada de 13.6 metros, o sea, 42 pies.
1: ¡No!
0: De largo con 10 pulgadas.
1: ¿Qué? Dios mío, ¿cómo le hace para ir al baño? No, para cocinar.
0: Dice que no se corta las uñas desde 1997.
1: ¿Qué? Ay, no, por favor. Pero bueno, ahí están, ya batió récord Guinness, ¿eh?
0: Otro récord Guinness que está bien locochón. La persona que tiene el mayor número de Crocs en el mundo.
1: Hijo, uy, a mí que no me gustan los Crocs.
0: Imagínate,
1: a ver, gente que le encanta los Crocs. ¿Cuántos puede tener unos?
0: Cálculale.
1: Unos 5,000 Crocs.
0: Menos,
1: ok, 3,500.
0: Poquito más.
1: 3,800, 4,000.
0: Tiene 3,569 pares de Crocs en su casa. O sea, pues, ¿vivirá en una zapatería esta persona o qué?
1: Wow, qué
0: se llama Dougie Stalinger y es originario de Alemania.
1: Fíjate qué interesante, fíjate, también nos vamos con otro récord Guinness, la skater competitiva de mayor edad. ¿Cuántos años crees que tiene Judy Oyama? Y les gusta estar skating.
0: 65.
1: Pues 66, muy bien.
0: ¿66 años?
1: Exactamente, acaba de aparecer en la nueva edición como la mujer de mayor edad que compite en skateboard. ¿Cómo la ves? Con su patineta anda ahí ella.
0: Patinando por todas partes.
1: Exacto, sí.
0: Oye, pues deberíamos de hacer, yo tengo ganas de que rompamos un récord Guinness
1: de
0: todos
1: vibra.
0: Juntos. Y aquí
1: gusta.
0: En todos los radioescuchas, tú, yo, aquí la gente en la radio. ¿Te acuerdas que el otro día vino nuestro amigo Juan?
1: Juan de Clean LA With Me.
0: Ajá.
1: De esa organización.
0: Él se le quiere romper un récord Guinness del mayor número de bolsas de basura recaudadas limpiando la ciudad.
1: Exactamente, Luis. Ciudad. Yo creo que sí lo podemos hacer. ¿Cómo de que no? Claro que sí. Con tanta gente tan activa, sobre todo, bueno, aquí sería en Los Ángeles, obviamente.
0: Me gusta.
1: Pero sí lo podemos hacer.
0: A ver, vamos a ver. Tú que nos estás escuchando aquí en tu Buena Vibra Show, dinos si te unirías, si hacemos el esfuerzo de romper un récord Guinness de limpiar calles en Los Ángeles. ¿Te unirías? Cuéntanoslo, mándanos un inbox a tu Buena Vibra Show en Instagram. Si te unirías a romper un récord Guinness con nosotros limpiando las calles de Los Ángeles, mándanos un inbox. ¿Cuántas personas son? Para empezar a planear, para ver si contamos con suficiente apoyo, lo hacemos.
1: Exactamente. Yo creo que sí se puede, Luis. Mira, esta campanita me indica que la gente de Los Ángeles es bien ponedora.
0: Exactamente. Podríamos salir el récord Guinness del año 2027.
1: Sí, por favor. Cooperen todos juntos. Limpiamos la ciudad, matamos dos pájaros de un tiro.
0: Ándale.
1: O hasta tres pájaros de un tiro.
0: Ya me emocioné.
1: Yo también, Luis. Hay que hacerlo ya. Que se haga la machaca. Como decimos en México.
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0: Pues ahí donde lo ven, la compañía Apple dio a conocer finalmente ayer su nuevo teléfono que se dobla. El iPhone, en inglés le llaman foldable. Foldable, uh-huh. Plegable.
1: Exacto. iPhone Duo se llama.
0: iPhone Duo, ok. Erika está muy contenta, ya lo quiere ordenar. Ya quiere hacer un GoFundMe para juntar los $2,000 y cacho de dólares que cuesta.
1: Se aceptan donativos, la verdad. No, está padre, o sea, tiene cosas interesantes, pero lo estaba viendo la comparación con el iPhone 18 y parece que está mejor el 18 Pro.
0: No. Ahora compras el que tienes toda la mañana diciendo que estás enamorada del iPhone Duo.
1: Okay, pues ver ya cómpramelo, Luisito.
0: Para ver tus novelas de VIX, que porque ves la televisión en el celular.
1: Mientras estoy cocinando, claro.
0: Bueno, yo digo que no, a mí me preocupa porque a mí se me cae seguido el celular. Es más, yo no sé si a ustedes les pasa también, cuando se van a subir a un avión, a veces hay un huequito entre el avión y el túnel por donde uno pasa, y entonces a veces traigo mi celular en la mano así como que lo agarro con mucho cuidado.
1: ¿Te da mi yuyis que se te vaya por ahí?
0: A mí sí, se me figura que se me va por ahí por la rendijita y que
1: agarrarlo bien, Luis.
0: Que jamás lo voy a volver a ver.
1: ¿Tú has perdido el celular?
0: Sí.
1: ¿Cuántas veces?
0: Un par nada más.
1: ¿Sí, un par?
0: No, una vez nada más, y me tenía la aseguranza y todo. Estaba de viaje en Miami y ese día lo reporté en la mañana a las 8 de la noche. Tenía un iPhone nuevo en mi hotel.
1: Ay, mira, así de Fast and Furious.
0: Por el seguro, ¿sí? por el seguro. Tienes todo en la nube. Pero te digo, a mí me da mucho miedo cuando me voy a subir al elevador, que también, ¿se has fijado que en el elevador abajo hay un huequito? También me da miedo que se vaya por ahí.
1: Okay, entonces ya traes una fobia de perder el celular.
0: Pues no sé, a mí se me figura que se me puede perder en cualquier lugar.
1: Es súper fácil, mucha gente. Mira, yo creo que, lástima que no está aquí Ale, pero...
0: Ale lo pierde a cada
1: Ale es experta en perder celulares. Bueno, es que ella tiene dos. Tiene el personal y tiene el de trabajo. Entonces yo creo que, pues sí, te vuelves loquillo, ¿no?
0: ¿Tú has perdido el celular?
1: No.
0: ¿Nunca jamás?
1: No, Luis.
0: ¿Nunca se te ha caído una olla de los tamales, del pozole?
1: No. Y mi esposo me da, pues como decimos en México, me da carrilla, porque dice, yo creo que primero pierdes la cabeza que el celular. O sea, el celular lo traigo para todos lados. Es más, hace poquito que estuve, pues, grabando un comercial, dejé el celular en una silla mientras grababan unas cosas y todo el rollo. Nos fuimos de ahí, en cuanto empecé a caminar me sentía rara, me sentía desnuda. Y yo, algo me hace falta. Y yo, ¡oh, mi celular! Me regresé, ahí estaba. ¡Ay! Pero hubiera sido la primera vez que pierdo el celular, pero me siento rara sin él. Yo sí tengo mi...
0: Yo tengo una amiga que lo pierde a cada rato. Okay. Ella dice, no, a mí no me compre ninguno nuevo porque yo lo pierdo. O sea, es muy descuidada.
1: Okay.
0: Lo deja en el Uber, en el carro. De repente la otra vez le pasó el carro por encima.
1: No
0: se dio cuenta, se le cayó. Se echa en reversa.
1: ¡No, cállate!
0: Y se lo atropelló.
1: No, a esa persona sí no le regalen el iPhone nuevo. Denle el viejito.
0: Pero a ver, yo me pregunto, cuestiono, interrogo. ¿Cuál es el lugar más raro donde has perdido tu teléfono celular? ¿Lo recuperaste quizá? Hay gente que se le ha caído el excusado del baño.
1: Ah, sí, sí.
0: Y
1: sí.
0: Lo han sacado y lo ponen en arroz.
1: Sí, no.
0: Si se te cae, ¿lo sacas?
1: Bueno, depende si no hay nada ahí.
0: Si no hay
1: desechos
0: sólidos.
1: Si no hay nada nadando, sí, me meto.
0: ¿Y si no? ¿Lo tiras?
1: Bueno, es que ahí traigo Luis. Ahí traigo, o sea, mi vida está ahí.
0: No, pero ya no lo vas a poder usar. Yo no podría usar un celular después de eso.
1: Bueno, pues vete al arroz y lo desinfectas y ya no pasa nada.
0: No.
1: Pasa nada. Yo no sé si tengo seguro o no.
0: 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A ver, márcanos y cuéntanos. ¿Cuál es el lugar más raro, recóndito, extraño donde has perdido tu celular? ¿Lo recuperaste o ya valió cacahuate? Como, no sé, ¿habrá quien se le haya caído a la olla del pozole? De los tamales, es probable, Erika.
1: Luis, claro que sí. ¿Cuántos de nosotros que estamos cocinando, viendo la novela en el teléfono? Uh-huh. Y ¡zas!
0: En la construcción, si trabajas a lo mejor en la construcción, ¿se te cayó en la mezcla el teléfono celular?
1: Sí.
0: Cuéntanos, sí. 844-410-1075, 844-410-1075, el lugar más raro, recóndito, extraño, donde... ¿Se te ha perdido tu teléfono celular? ¿Se te ha caído? ¿Lo recuperaste o no lo recuperaste?
1: Ay, no, qué horror.
0: ¿Qué pasó?
1: Es mi tormento.
0: 844-410-1075. ¿Se puede caer en un pastel de repente también?

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0: es el lugar más recóndito, raro, extraño donde se te ha caído tu teléfono celular? ¿Lo perdiste o lo recuperaste? Es la pregunta esta mañana aquí en Tu Buena Vibra Show. ¿Con quién comenzamos, Erika?
1: Mira, ¿qué te parece si nos vamos con Rafael, un caballero esta mañana? Buena vibra. Rafael, ¿de dónde marcas y dónde te perdió tu celular?
2: Buenos días, buena vibra.
0: Buena vibra, Rafa.
2: Ok, yo estoy hablando de Ontario, California.
0: Okay. Y cuéntanos en Ontario, a ver, ¿dónde perdiste el celular? Lugar raro.
2: Okay, cuando yo estaba en la prepa. Ajá. En la plena mañana voy caminando para la escuela, perdí el teléfono. Llegué al primer salón, no lo tenía todo el día. Como loco, estaba buscándolo por todos lados, la mochila, le llamé a mi mamá con el celular de mi amigo, nadie lo tenía. Todo el día con dolor de cabeza, perdiendo el celular. Como somos los jóvenes,
0: sí,
2: el celular es la vida.
0: Claro.
1: Sí, sí, sí. ¿Verdad que sí? La juventud. Así nos pasa a todos.
0: ¿Y dónde estaba?
2: De regreso a la casa, ando pasando enfrente de un mercado y lo encontré en el pleno Zacate, ardiendo con tanto calor.
1: ¿Qué andaba haciendo en el Zacate?
0: O sea, se te cayó en el Zacate.
2: Sí.
0: Y quedó ahí.
2: Una cuadra de la casa.
1: ¿Qué?
2: Una cuadra de la plena
1: ¿Cómo
2: casa.
1: ¿Cómo crees?
0: Ah. Oye, pero qué bueno que lo recuperaste, mi Rafa.
1: Oye, pero que andaba haciendo ahí una cuadra. Bueno, se le cayó
0: obvio,
1: y no se dio cuenta.
0: Obvio,
1: pero antes sí lo encontró, ¿eh?
0: Sí, muchas gracias, Rafa.
1: Gracias,
0: 844-410-1075. Márcanos, cuéntanos dónde perdiste tu teléfono celular y lo recuperaste. Olga, buena vibra, corazón, ¿de dónde marcas?
3: Hola, buena vibra, de Chicago.
0: Ay, Chicago, a ver, cuéntanos, ¿dónde perdiste tu teléfono?
3: Ay, pues, es algo chistoso. Mi esposo me invita a un party que iba a haber en un yate.
0: Ajá.
3: Este fin de semana. Y como cumplíamos de aniversario de casados, me regaló el celular, el iPhone 17 que yo que le estaba pidiendo. Y yo, por quererlo lucir, empiezo a sacar videos, a live videos, y ¡pum! Se me cae en el agua. A la mitad del lago. Y lo peor de todo es que estaba yo haciendo un live video.
1: ¡No! ¿Y qué digo? ¡Al agua, patos!
3: Lo chistoso es que les pregunto todavía en el live video, ¿cómo ven, amigos, si me aviente un clavado?
0: ¡Oh, my God! Muchas gracias. Gracias, Olga. Entonces, por favor, si eres el esposo de Olga, no le compres el nuevo iPhone de $2,000.
1: El iPhone Duo, ¿no?
0: No.
1: A mí.
0: Gracias, hermosa.
1: Eso, a ver, nos vamos con
0: Alberto.
1: Otro caballero. Alberto, ¿cómo andas? ¿De dónde marcas?
4: Hola, ¿qué tal? Muy buenos días. Mira, estoy hablando de aquí de Costa Mesa y les quiero decirlo lo que me sucedió a mí con mi teléfono.
1: Échale.
4: Okay, bueno, yo fui a la nieve, andaba yo caminando, todo normal, al poco rato ya cuando vi ya no sentía el celular, me regresé a buscarlo, pero estaba en una zona donde nadie pasa, porque tú sabes que hay lugares que anda uno explorando.
0: Sí.
4: Y ahí se perdió. Bueno, pues ya me fui bien triste a la casa, porque pues ya perdí el celular, todos los contactos. Bueno, pues en la noche, como eso de las 12 de la noche, me habló mi hermano, digo, ¿qué pasó? Dice, oye, ¿perdiste el celular? Le digo, sí, ¿por qué? Dice, es que alguien lo encontró. Le digo, ¿pero cómo es posible si era una zona imposible de encontrar? Lo encontraron. Y hoy ahí me tienes a la 1 de la mañana hasta la casa del señor, porque vivía del otro lado de la montaña casi como 2 horas para llegar por el celular, pero
0: ándale,
4: lo conseguí.
0: ¡Fíjate! O sea, de la nieve, wow, lo recuperaste, o sea, en la montaña. Sí. ¡Qué loco!
4: Exactamente. Yo hasta me quedé sorprendido y le digo, ¿cómo es posible que tú lo hayas encontrado? Dice, pues lo encontré, le digo, pues, pero bueno, pues gracias.
0: ¡Qué suerte!
1: Sí, oye, la nieve, a mí me pasó que perdí, no el celular, pero se me cayó todo en la nieve, las tarjetas de crédito, porque traía una bolsita y cuando estábamos, pues, ya a veces el lift que te lleva, todo se me cayó, yo nomás di, ¡no! Nomás di que salió volando todo.
0: Ya nunca lo recuperaste.
1: No, sí lo recuperé.
0: ¿De veras?
1: Sí, pues me tuve que ir meter ahí en la nieve.
0: ¡Wow! José, buena vibra, ¿de dónde marcas?
5: Aquí andamos por el lado de Riverside ahorita.
0: A ver, suéltale, en Riverside, ¿de dónde perdiste el celular? ¿Lugar más raro, recóndito, extraño?
5: Pues no está muy raro, porque a mí se me pierde cada rato, ¿verdad? Pero se me perdió acá por el lado de Peque Pilaín, en el Mercado Latino.
0: Ajá.
5: ¿Cómo crees que lo recuperé, Luis?
0: ¿Cómo?
5: Pues nomás porque mi teléfono dice la mera mera, mi esposa, y que me marcan. Oiga, dice, usted es la mera mera. Oye, ¿dónde dejaste tu celular?
1: Ándale, casi te tuercen, ¿eh?
0: ¿Qué dijeron? Vamos a ayudarle a este pobre hombre para que no le vayan a hacer daño.
1: Exactamente.
0: Hay que contestar, cuando marca la mera mera, tienes que contestar sí o sí.
1: Si no, mía, se vuelve tóxica.
0: Aguas, aguas, José. Gracias, amigazo. Un abrazo. Ay, ay, ay, mira, ves,
1: sí, hay, Luis,
0: hay gente que pierde el celular muy fácilmente.
1: Totalmente, totalmente.
0: A esas personas no les conviene el nuevo iPhone.
1: Eso sí, no, mira, mira, aquí a nuestra compañera Ale, pues nomás no.
0: Alejandra Espinosa, no le vayan a comprar el iPhone.
1: No, Aníbal, no le compres nada, por favor.

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0: Este es el reporte del clima para Fresno y nuestro Valle Central. Te saluda arroba Chuy Vera FM. Para este jueves esperamos un día completamente soleado. Alcanzaremos 103 grados y la mínima 71. Para mañana viernes esperamos condiciones similares. Alcanzaremos 99 grados y la mínima 70. Toma tus precauciones, mantente hidratado. Feliz y bendecido jueves.
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Feliz y bendecido jueves. 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Escuchas en este momento a 92.1 Enamorada, la estación con la mayor variedad musical en todo Fresno y todo nuestro Valle Central. Quédate conmigo porque el día de hoy te comparto la cuarta palabra clave de cuatro posibles que te van a hacer ganar un paquete de 5 boletos para que te vayas al lugar más feliz del mundo. Además, hoy mismo te regalo un par de boletos para que te vayas al concierto de Fuerza Régida. La frase del día, información de salud, todo eso y mucho más. Muy feliz jueves, quédate conmigo.

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0: Este es el reporte del clima para Fresno y nuestro Valle Central. Te saluda arroba Chuy Vera FM. Para este jueves esperamos un día completamente soleado. Alcanzaremos 103 grados y la mínima 71. Para mañana viernes esperamos condiciones similares. Alcanzaremos 99 grados y la mínima 70. Toma tus precauciones. Mantente hidratado. Feliz y bendecido jueves.
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para que tomen nota en este momento. Córrele por la pluma, córrele por el lápiz, apunta en tu celular. Ahí te va la cuarta palabra clave. La cuarta palabra clave que te va a hacer ganar paquete familiar de 5 boletos para Disneylandia. Diversión. Diversión. Esa es la cuarta palabra clave. Diversión. Toma nota. Junta todas las palabras clave, las 4 que te dimos durante la semana, el pasado fin de semana y toda esta semana, para que mañana a mi llamado, cuando sea llamada número 9, te ganes paquete de boletos válido por 2 días cada día un parque en el

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1: Estas son las tres noticias que impactan.
2: ¿Qué tal? Les informa Rodrigo Durán. La primera, los republicanos se reúnen en Dallas para su primera convención de medio mandato. El evento, bautizado como Trump-Appalooza, tiene al presidente Donald Trump como protagonista durante las dos jornadas, en un intento por movilizar la base republicana de cara a las elecciones de noviembre. Sin embargo, varios candidatos de distritos competitivos han decidido no asistir en momentos en que el partido enfrenta dificultades en las encuestas. La segunda, en Miami, la Corte de Inmigración suspendió las audiencias virtuales y a partir de ahora exige comparecencias presenciales. Los abogados advierten no faltar a la cita, ya que podría emitirse una orden de deportación en ausencia, por lo que recomiendan revisar cada mes la fecha de audiencia. Y la tercera, 25 años después de los atentados del 11 de septiembre, Nueva York publicó 173.000 documentos sobre la llamada nube tóxica que cubrió la zona cero. Además de las 2.977 víctimas de los atentados, más de 9.400 personas han muerto por enfermedades relacionadas con exposición a esos tóxicos.
1: Estas fueron las tres noticias que impactan.

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0: Mi gente, familia de Fresno y todo el Valle Central, yo soy tu amigo Chuy Vera de 92.1 Enamorada. En esta ocasión aquí en el estudio me encuentro con Isaac Torres. ¿Cómo estás, Isaac?
1: Todo bien, muchas gracias por la invitación.
0: Bienvenido y cuéntanos, porque quiero informar a la gente que es para un evento que vamos a llevar a cabo de Fiestas Patrias el domingo 20 de septiembre. Y un artista invitado muy especial es Isaac Torres, ¿verdad?
1: Así es, ahí nos estaremos presentando en Fiestas Patrias este 20 de septiembre en el Downtown de Fresno, un evento lleno de cultura y gratis para toda la raza de aquí del Valle Central.
0: Completamente familiar, ¿verdad?
1: Así es.
0: Gratuito y además con tu música y tus canciones, ¿como cuáles?
1: Pues va a haber diferentes tipos de música, obviamente desde la mañana, pero de mis canciones. Ajá. Pues llegamos a bailar, a cantar, a llorar y pues a darle todo lo que la gente busca.
0: ¿Puedes darle a mi gente, familia, una partecita de una tonada de una canción que la gente pueda esperar al escucharte?
1: Claro que sí.
0: Venga de ahí.
1: Nuestro más reciente sencillo se llama Tumbado y Pisado. Dice:
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1: Para toda la raza que le gusta chambear y que nunca se raja, tumbado y pisado.
0: Así es, esto es parte del evento de Fiestas Patrias que se lleva a cabo el domingo 20 de septiembre a partir de las 11 de la mañana, pero lo que es la música a partir de la 1 de la tarde, ¿verdad? Hasta que el cuerpo aguante, casi casi, ¿no?
1: Casi casi, hasta que el cuerpo aguante, para toda la familia, para que se venga a cotorrear, a bailar, a gozar en este lindo festejo, las Fiestas Patrias, el 20 de septiembre en Downtown Fresno. Muchas gracias a mis amigos de Confía también por hacer todo esto posible, y pues una invitación a toda mi raza para que se venga a festejar con nosotros.
0: Mi gente, familia, los esperamos en el evento gratuito de Fiestas Patrias que se lleva a cabo el domingo 20 de septiembre con la música de Grupo Recluta, muchas agrupaciones más y por supuesto Isaac Torres. Isaac, muchas gracias.
1: Muchas gracias a usted, nos vemos ahí.

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0: estás y dónde me escuchas?
1: Hola, soy Gloria y te escucho desde Avenal.
0: ¿Gloria desde Avenal o Avenal de Gloria?
1: Gloria de Avenal.
0: Eres llamada número 9 y te acabas de ganar un par de boletos para la presentación de Grupo Duelo que llegan el 11 de septiembre, o sea, mañana, en el Teatro William Sorollán de la ciudad de Fresno, California. Par de boletos cortesía de Live Nation, como la veis.

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jueves 10 de septiembre, escuchas a 92.1 en La Morada. Yo soy tu amigo Chuy Vera, para ti que vas manejando, para ti que estás trabajando, para ti que vas al volante o para ti que estás en casita. Quiero siempre, siempre agradecerte por dejarme acompañarte en este momento de tu

0: llamo Judith, estoy escuchando de Corcoran.
1: Judith de Corcoran, eres llamada ganadora de un par de boletos para la presentación de Grupo Duelo, que llegan mañana viernes, ya 11 de septiembre, en el Teatro Saroyan de Fresno. Par de boletos cortesía de Live Nation. ¿Cómo la veis, Judith?
0: Gracias, feliz, gracias. 92.1, enamorada.

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0: 92.1 en Morada. ¿Para quién quieres mandar saludos?
1: Para mi esposo Ramón.
0: ¿Para el esposo Ramón? ¿Pero de parte de quién?
1: De su esposa, que lo ama, que lo está esperando porque él está trabajando en la pizca del pistache.
0: ¡Guau! Wow, ¡excelente! ¡Qué tierno, vaya! El saludo para Ramón, ¿verdad? Que está trabajando en este momento en la pizca de pistache de parte de su esposa, que se llama...
1: Marcia Macías.
0: Marcia Macías. Hay que aclararlo, ¿verdad? Con mucha energía. Muy bien. Sí. Marcia, ¿dónde nos escucha Ramón y Marcia?
1: En Riverdale, California.
0: Saludos enamorados para Ramón de parte de Marcia. ¡Saludotes!

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0: Vámonos de fiesta.
1: Familia hermosa, ya estamos de regreso. La chula
2: y la bestia. La combi completa.
1: La combi completa, compañero. Ya ahora sí podemos decir que andamos activated, tú y yo.
2: Tú y yo somos uno mismo. Oye, la verdad es que ayer por primera vez nos reunimos. Este es nuestro segundo día juntos.
1: ¿Me extrañabas? Verdad, dile a Fresno que me extrañaste.
2: Va. La mera verdad, sin engañar a nadie.
1: ¿Sí o no? ¿Me extrañaste?
2: No, sí.
1: ¡Qué grosero!
2: Sí, te extrañé, ya te había dicho. Yo sí la extrañé bastante. Pensé que no le iba a extrañar, ojo.
1: Pero
2: dijiste
1: sí esta X, whatever.
2: Sí, yo dije, nada, ni la quiero.
1: ¡Ay!
3: A los tres días, ¿dónde
1: está? ¿Dónde está? ¿Dónde está? Yolanda.
3: Yo sí quiero a mi compañera.
2: Familia de Fresno, bienvenidos todos. Vamos a arrancar este programón. Espere lo mejor, como siempre, y espero le guste lo que le traemos para usted.
1: Así es, regresamos con mucho más en La Chula
2: y la Bestia.
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0: Familia hermosa, de regreso. Ahora sí, ya completitos. Paco y Denise. La chula ve. Oh, oh my goodness gracious. Vean a Paco como todo un superstar.
1: Hello, how you doing?
0: Sir.
1: Yes.
0: So happy to have you.
1: Thank you very much. Welcome to La Chula y la Bestia.
0: You seem like such a rock star.
1: Thank you. Yes, I am.
0: ¿Cuándo sale su álbum, caballero?
1: Next year.
0: ¿Aproximadamente cuándo? El año es muy largo.
1: ¿Eh?
0: El año es muy largo, compañero.
1: Por eso. ¿Cuándo
0: sale su material discográfico?
1: No sé, ¿verdad? Unos mesecillos.
2: Oye, no, me puse unos lentes oscuros por si usted está con la duda de qué les pasa a estos dos. Uh-huh. Si acabas de encender la radio, entérate que traigo un lente oscuro, no veo nada, nada veo, nada.
0: Bien chistoso porque cuando Paco se puso los lentes hace rato para nuestro video, que ya nos hemos convertido viral, ¿eh? Ya tenemos como 20 comentarios
2: ya,
0: o más. Le digo, Paco, ¿te pareces a ese a ese ratoncito de chiste que le ponen los lentes? Y yo, Paco, me recuerdas al... Es que son de esos chiquititos, o sea... De esos que son muy icónicos de ese personaje.
2: El ratoncito ciego, ¿no?
0: Pero si ¿sí ciego?
2: Sí, hay un ratoncito ciego de Disney que tiene los lentecitos así negros.
0: Es que están chiquititos así. Sí. Amigo.
2: Tan bello.
0: ¿Cómo te sientes? Pues, hablamos de los artistas y hablamos de ti.
2: Hablamos de los artistas y me entero de uno de los chismes que ahorita acaba de salir.
0: ¿Cuál?
2: Porque anunciaron colaboración juntos.
0: Oh, my goodness.
2: Y el tema sale hasta el 17 de septiembre, pero ya dijeron, vamos juntos y vamos con el nombre de esta canción.
0: A ver, cuéntame, ¿quién?
2: Se llama la canción Agua.
0: Ok.
2: Y una tal Shakira y un tal Maluma.
0: Maluma, ¡ah! Baby, and Shakira.
2: Imagínatelos juntos en qué una cool colaboración donde, pues precisamente, o sea, se van a lanzar con un súper tema.
0: Eso me encanta. Fíjate que yo, en lo personal, siento que las mancuernas que han hecho estos dos han sido buenas. Chantaje. Eres puro, puro chantaje. Eso fue con Maluma, ¿no?
2: Sí, creo que sí, ¿no?
0: Sí, creo. A ver, vamos a ver. Sí,
2: a mí...
0: Dale.
2: A mí, esta canción... A ver.
0: ¿Qué?
2: Así se llamaba una de Jarabe de Palo muy buena.
0: ¿Agua?
2: ¿Cómo quieres ser mi amiga?
0: Ah, ok.
2: Si por ti daría la vida. Se llamaba Agua.
0: Sí.
2: Yo dije, cuando leí, dije...
0: ¿Van a hacer un remix?
2: ¿Remake del Agua? No.
0: Pero no.
2: Pero no es otra canción.
0: Esta es la colaboración musical que ya han tenido Maluma y Shakira.
3: Puro, puro chantaje, puro.
0: ¿Verdad? O sea...
2: ¿No es la primera vez entonces?
0: No.
2: Por otra,
0: I like
2: otra.
0: It.
2: ¿Les
0: I like
2: gustó?
0: It. Pues fíjate que Maluma, ¿no ves que está en este vibe de tratar de regresar a sus raíces? Y capaz y por ahí se le fusiona algo así, ¿no? Muy colombiano.
2: Yo insisto.
0: ¿Qué?
2: Es esto, nunca lo voy a dejar de lado.
0: A ver.
2: Colaboración que no se ha logrado, que muero porque suceda y por alguna razón.
0: Yo ya sé.
2: Nunca ha sucedido y son colombianos los dos.
0: ¿Y por qué?
2: Y son generacionalmente casi de la misma generación.
0: I wonder why.
2: ¿Quién y quién estoy hablando?
0: Digamos la primera, Shakira.
2: Shakira y...
0: ¡Juanes!
2: ¿Por qué nunca han cantado juntos Juanes y Shakira?
0: ¿Habrá algo?
2: No sé, pero eso ya nos está dando a pensar mal. ¿Cómo es posible que te pongas a colaborar con otro colombiano y con otro colombiano y con otra persona y con...
0: A ver, pero ¿Shakira ha colaborado con J Balvin?
2: No sé.
0: Tampoco creo.
2: Pero bueno, pero o sea, con todo mundo ha colaborado, con Alejandro Mira, Sanz, que es español, con...
0: Ok, Maluma, vamos a nada más irnos a los colombianos. Shakira sí ha colaborado con Carlos Vives.
2: ¿Carlos Vives?
0: Ha colaborado con Karol G, la bichota mayor, que es una de las colaboraciones más chidas en mi punto de vista. Ha colaborado con Maluma, no creo que ha colaborado con J Balvin, ¿eh? ¿O sí?
2: Yo aquí le estoy preguntando, dice, ¿Maluma? Karol G, Carlos Vives, como ya lo mencionaste, Camilo.
0: Camilo, con también Camilo, es un colombiano.
2: El de Tutu.
0: Sí, sí.
2: Tutu, nadie como Tutu, mira que le Tutu.
0: ¡Ah!
2: Okay. Bele.
0: Ah, sí, es el último que colaboró.
2: Uh-huh. Y pues con Grupo Niche.
0: Entonces falta J Balvin y falta Juanes.
2: ¿Qué está pasando ahí?
0: Let's do it. Come on, maybe we just need to make a phone call.
2: Shakira.
0: Come on.
2: Por favor. En fin. Nadie me ha podido dar respuesta. Si hay algún pleito, nadie me ha podido dar respuesta.
0: No, yo creo que no hay pleito.
2: Ojalá.
0: Yo creo que no hay pleito. Yo creo que más bien ha sido agendas, amigo.
2: Una cosa así de que quién sabe quién no.
0: Sí, no, es que hay agendas que de repente se tienen que cumplir, compañero.
2: Familia, vamos a regresar con nuestra queridísima Yesenia Andrews. Y vamos a abrir las líneas telefónicas para que usted le cuente no nada más el sueño, sino que más adelante hablaremos de numeralia, numerología.

0: ¿Cómo les va, mi gente, familia de Fresno y todo el Valle Central? Qué bueno que siguen en sintonía. 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En esta ocasión platicamos acerca de la ciudadanía N400 y lo hacemos en compañía de nuestra amiga, la abogada Leti Valencia, de la firma Unida la Liga Defensora. ¿Cómo le va, abogada Leti?
1: Hola, Chuy, muy bien, muy contenta de estar aquí. ¿Cómo estás?
0: Muy bien, bienvenida, abogada Leti. Empecemos. Mire, ¿qué sucede si un residente permanente tiene multas de tráfico antiguas o un incidente, digamos, menor en su historial? ¿Le van a negar la ciudadanía por eso?
1: No necesariamente, pero es importante que un abogado pida tus huellas y pida tu historial criminal para que pueda revisar los cargos penales y también si hay algo que falta hacer. Porque un incidente menor no te va a descalificar para la ciudadanía, pero si tienes alguna multa que debes o no completaste la sentencia, entonces sí te puede negar la ciudadanía por falta de finalizar el caso. Así que no necesariamente te lo van a negar, pero es muy importante que tengas un abogado que revise tu historial criminal.
0: Abogada Leti, ¿es obligatorio, es a fuercita para todos los solicitantes presentar el examen de historia y gobierno en inglés? ¿O existen opciones o excepciones, digamos, para usar el idioma natal?
1: Sí, hay excepciones a la ley. También la ley dice que si tienes ciertos años de edad y de residente, puedes calificar para que todo sea en español o en tu idioma natal. Por ejemplo, las personas que tienen 50 años de edad y 20 años de residentes califican para esta excepción. También las personas que tienen 55 años de edad y 15 años de residente califican para esta excepción. Y también aquellas personas que tienen alguna deshabilidad, alguna discapacidad, donde no pueden aprender nuevos idiomas o no pueden retener nueva información, pueden tener esta excepción donde no tienen que tomar el examen de civismo y también toda la entrevista en su idioma natal, pero su doctor les tiene que certificar un formulario.
0: ¿Ven la importancia, mi gente, familia, de siempre estar bien informados y asesorados? 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Continuemos, abogada Leti. ¿De qué manera afecta el trámite si el solicitante ha realizado viajes, digamos, muy largos fuera de los Estados Unidos durante sus años como residente?
1: Es que los viajes largos sí pueden impactar tu calificación, tu elegibilidad para la ciudadanía, porque, por ejemplo, si estás afuera del país por más de un año, entonces ya quebraste el requisito de presencia continua y vas a tener que esperar 5 años para solicitar la ciudadanía. Pero si en algún viaje duraste afuera del país por más de 6 meses, pero menos de un año, entonces todavía puedes calificar para la ciudadanía, pero tienes que demostrar que nunca abandonaste tu residencia principal en los Estados Unidos.
0: Abogada Leti, ¿qué pasa si una persona, por ejemplo, se divorcia de la pareja ciudadana que le arregló los papeles originalmente? Digamos, ¿aún puede con eso pedir la ciudadanía?
1: Sí, en ciertos casos sí, porque si te dieron la residencia permanente, la de 10 años, entonces, aunque te divorcies, puedes todavía solicitar la ciudadanía. Pero si te dieron la residencia condicional, que es una residencia de 2 años, tienes que solicitar primero la remoción de condiciones y luego la ciudadanía. No puedes saltar el paso de la remoción de condiciones antes de solicitar la ciudadanía. Por eso tan importante hablar con un abogado, pedir tus follas y dejar que un abogado revise si ya calificas para la ciudadanía.
0: Última pregunta, abogada Leti, de bolón ping-pong. Dígale a mi gente, ¿cuáles son los beneficios más grandes e inmediatos que obtiene una persona al hacerse o al hacer el juramento y convertirse en ciudadano de este país?
1: Pues ya van a poder votar en este país, van a poder pedir a más personas en la familia, pero lo más bonito es que ya no van a correr el riesgo de que puedas enfrentar procedimientos de deportación. Así que siempre les recomiendo la ciudadanía si es que ya califican.
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1: Ay, ay, ay, qué bonito. Estar juntos, amiga, de nueva cuenta después de unas vacacionzotas. Mira, Yesenia Andrew ya me estaba preguntando, oye, y Denis, pero sí trabaja todavía con nosotros, ¿verdad? Y yo, claro.
0: Dice, oye, sí trabajas.
2: No es fácil encontrar otra Denis.
1: No, para nada.
0: Ay, Yesenia, fíjate que estaba pensando en ti el otro día y me dice Paco, oh my goodness, mira, vamos a hablar de los números. Le digo, ¿sabes? Se me hace tan interesante, amiga. Yo siempre que veo la hora o me toca 222 444-333.
1: Ah, sí, números seguidos.
0: Sí, y siempre me pasó mucho más en mi viaje.
1: Esto de la numerología, que ya estamos hablando un poco más de eso, Yesenia Andrew, ¿tiene algún significado cuando volteas a ver la hora y ves números iguales?
2: Claro que sí, siempre tenemos mensajes subliminales a través de los sueños premonitorios, a través de los déjà vu o de la vida misma, ¿no? Inclusive nuestra fecha de nacimiento es como esa espina dorsal. Nuestra carta astral, nuestra carta natal tiene mucho que ver con la numerología. Es más, hasta en la brujería hay más y menos, pero es tan interesante cómo los números nos hablan y nos definen inclusive.
1: ¿Cómo es tu fecha de nacimiento? Ah, no, perdón. Bueno, el
0: no,
1: mes,
0: no tanto
1: el
0: por
1: día
0: eso,
1: y el mes.
0: Pero no, pero es que yo no okay. creo en los números. No en mala onda, pero se me hace como que, no sé.
1: Ah, es un significado nomás. Pero a ver, Yesenia Andrews, vamos a invitar a la gente en este momento a que se comunique al 1-844-410-1075 y nos diga su sueño, que nos vas a decir qué significa ese sueño raro, ese sueño que nadie sabe por qué soñé esto.
0: Sí.
1: ¿No? Y que nos digan su fecha de nacimiento para sacarle su número, el significado de su numerología.
0: Fíjate que yo tuve un sueño bien raro en mi viaje. Ay, te voy a decir, Yesenia, yo soñé que iba manejando y que yo sabía que iba bajo la influencia y que yo no podía manejar y de repente en mi sueño choqué y yo abro los ojos y como que no podía ver bien, pero me fijé que estaba yo de lado.
1: Voy.
0: Y cuando abro los ojos, ay, no fue el sueño más horrible de mi vida, abro los ojos en el sueño y veo que estoy como así ladeada, como que el carro, y mi primer pensamiento fue, ¿a quién maté?
1: Oh, wow.
0: Y eso me levanté y no más, o sea, yo nunca en la vida me he emborrachado, jamás he manejado. Bajo
1: pero en los sueños sí.
0: Ay. Y dije yo, ¿por qué soñé eso?
1: ¿Por qué uno sueña eso, mi querida Yesenia?
2: Fíjate que es muy interesante, pero ¿dónde cambia el contexto de toda la interpretación, el discernimiento del sueño cuando tú dices a quién maté? Porque tanto, fíjate, las manos, los pies, el caballo, los zapatos, pero sobre todo el carro, manejar, significa nuestro destino. Definitivamente cosas disfuncionales, pero el final me encanta porque dices, ¿a quién maté? Es al revés. Tienes la percepción, sabes a quién le agradas, a quién no le agradas, entonces tienes que tomar el control de tu vida sobre situaciones que se te están yendo de las manos. Así que es un buen momento tal vez, Denis, para rearmar ese rompecabezas padrísimo, pero te está hablando sobre tu destino.
0: Ay, Dios mío, me levanté con tanto miedo, me dio el sentimiento tan horrible. Dije, jamás de los jamases, y eso es, ojo, ahorita yo creo que más que nunca, gracias a Dios por los Ubers, por los Lyfts, por todos estos servicios que ya ahora no hay excusa de tomar bajo la influencia, o sea,
1: no,
0: de verdad,
1: no,
0: familia, yo si algo nunca lo he hecho, pero como que en ese momento hasta más pensé, dije, ay no, Dios mío, en este momento a toda la gente bonita, no tomen y manejen, jamás bajo ninguna circunstancia.
1: Vamos a las líneas telefónicas 1-844-410-1075. Al regresar, ¿quieres participar? Márcalos, aquí está Yesenia Andrews para

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